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1: Aquí suena la que buena 97.5. Qué raya, cómo anda mi frontera. Oigan, ya las 6:36. Ya menos cierro mi changarro, pero antes, primero que todo, déjenme les mando saludos allá a Erika y también para Daniela y también para ella, para Araceli, que está sintonizando en Ciudad Juárez. Saludos, muchachonas, también saludos allá para María Teresa Navarro, que cumple años de parte de sus hijos. Feliz cumpleaños. Saludos allá para Jessica Madrid y Carolina Uranga, allá por el lado de Solo Park. Saludos. Oye, pues vamos a continuar con más buenas rolas. Recuerda que puedes descargar la aplicación de Ahor Radio o nos puedes escuchar por medio de nuestra website, que es quebuena975.com. Ya nomás vas a ir directamente a la website, le haces play y ya nos escuchas para que nos lleves a todas partes. Vámonos con esta rolita que hace Mar Solís con Saco de Sal, aquí a través de la Quebuena 97.5.

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14: Y aquí se va La Qué Buena 97.5. ¿Cómo andan, mi gente? Oigan, pues llegó el momento de despedirme. Ahí nos guachamos el día de mañana, miércoles, en mero ombligo de semana. Ahí va a ser nuestra cita el día de mañana, es a las 3 de la tarde. Para que estén al pendiente, porque traemos promociones. Traemos sorpresas para que estén ahí muy atentos y sepan de qué estoy hablando. Sintoniza mi compa al Valentín en la mañana y a Diana al mediodía. Se despide el más alto de la frontera. Pues aquí Miguelito, Fer Levario, que tengan excelente tarde de martes. Ya ni te cases ni te embarques, ni de La Qué Buena te apartes. Hasta mañana. Chao, chao.
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0: gusto que nos estén acompañando un día más de la semana aquí en el show de Miriam y Rocío. Rocío Barragán, Miriam Castellanos, estas dos tapatías importadas desde Guadalajara, Jalisco, México.
1: ¡Sí, señor! Y con todo y mariachi, arrastrando el mariachi, venimos y llegamos el día de hoy, en este martes de No te cases ni te embarques, a unos días de arrancar el Mundial 2026, siendo sede oficial aquí en los Estados Unidos, por supuesto nuestro México lindo y querido, y nuestro país vecino, Canadá.
0: El 11 de junio, en la mañanita va a estar esta inauguración precisamente, y se inaugura este partido de México con Sudáfrica, y ese día en la noche, en nuestra perla tapatía, estarán disputándose Corea y creo que República Checa se van a estar. Sí, ¿verdad?
1: Qué bueno que no vamos a estar lidiando con el tráfico.
0: Sí, en la noche, van a estar disputándose en Guadalajara, Jalisco, México. Sí,
1: sí, señor.
0: Ya nos están chismeando que ya aquí en Estados Unidos ya llegaron varias selecciones, ahora sí que en diferentes lugares. Y bueno, pues ya estaba por ahí viendo
1: que allá México llegó Irán, ¿verdad? Porque nada más van a poder jugar aquí sus partidos y se regresan a Tijuana y así sucesivamente.
0: Sí, han dicho que les ha costado mucho trabajo, ¿no? Toda esta situación de las visas, autorizaciones, etcétera, etcétera. Pero bueno, al final de cuentas es un deporte muy importante.
1: Es que nos preciamos mucho aquí en Estados Unidos. Sí. Esa es la verdad.
0: Bueno, no, pues por la situación, obviamente, que están viviendo con Irán. Yo pensé que Irán se iba a bajar del barco, pero no, dijo, no, vamos a jugar.
1: No, tienen que quitar el dedo del renglón. Digo, si pasaron, pasaron y se acabó. Bueno, señores, señores, hoy en su sección Chiquitos Hermosos hablaremos acerca de la psicología de la mente masculina. ¿Y en las tóxicas?
0: En las tóxicas vamos a platicar acerca de todas las cosas raras que hace una mujer, también el hombre, pero a veces la mujer cuando estamos enamoradas.
1: Ah,
0: ay, hacemos
1: sí
0: cada situación que dices, antes no lo hacía
1: somos
0: y ahora
1: las
0: sí.
1: más cursis del mundo
0: sí,
1: mundial.
0: Pero esa cuando es uno está realidad. Enamorado.
1: Sí.
0: Y el hombre
1: más.
0: También, ¿eh?
1: Sí, también.
0: Cuando está enamorado.
1: Depende del hombre, pero sí, normalmente sí.
0: Así arrancamos oficialmente el show de Miriam y Rocío.
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1: ¡Vámonos con lo más viral, señoras y señores! ¡Ay, no! Yo también le hubiera contestado exactamente lo mismo que le dijo el papá a su hija. A ver, vamos a meterlos en contexto. Se viralizó una foto de una chava cambiando una llanta con el mastodonte del novio al lado, nomás como dicen, como el chinito, no mirando.
2: Y estorbando.
1: Y estorbando, porque fíjense, ahí les va. Resulta ser que se les ponchó la llanta, ¿no? Entonces, la chava, pues como el novio no sabía y no tenía ni idea de cómo cambiar una llanta, no estamos juzgando, pero la neta, bueno, nosotras como mujeres vemos que es básico y fundamental que un hombre sepa cambiar una llanta. Además, ya está sorgatón, diría mi abuelita, o sea, ya ha sido de tener unos 22 años el chavo. Bueno, resulta ser que, pues como no pudo sacar la casta el muchacho, la chica esta le manda un WhatsApp al papá y le dice: oye, papá, ¿me pudieras explicar cómo es que cambio la llanta? O sea, al final de cuentas, pues tuvo que hasta bajar tutorial de YouTube, pero el susodicho no hizo absolutamente nada. Bueno, el punto es que esta muchacha le escribe un mensaje al papá y le pone: explícame paso a paso cómo cambio la llanta. Entonces el papá le contesta: ¿pero qué, no está Jason contigo? Sí, pero me dijo que nunca ha cambiado una llanta antes, solo explícame cómo hacerlo, le dice la otra, ¿no? Y el papá le contesta: deja Jason. Esa fue su explicación, mándalo a la gada, porque para eso bajas un tutorial de YouTube y pues tú te rascas sola.
2: Es que te voy a decir una cosa, hoy en día las mujeres también tendríamos que aprender a cambiar una llanta, porque no es tan difícil, es cuestión de maña y no de fuerza. Cuando te das cuenta cómo se cambia una llanta, ahora sí que dices, no es nada complicado.
1: Honestamente, todos los, que el otro güey nada más la esté viendo, ni siquiera le diga en qué te ayudo.
2: No supo cómo hacerlo.
1: Ajá, o yo quito la llanta, o me hago cargo, o no sé, a lo mejor agarro el gato y te ayudo a levantar el carro. No, él nada más la veía.
2: Tal cual.
1: Por supuesto que lo tiene que mandar a chillar otra parte. Continuamos aquí en el show de Miriam y Rocío. ¿Qué hubieran hecho ustedes en ese caso?
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1: Regresamos al show de Miriam y Rocío. Vamos a platicar en lo que callan los caballeros. Vamos a hablar acerca de la psicología de la mente masculina. Definitivamente el hombre y la mujer pensamos muy distinto. Sí. Cuando nos llegan algunas situaciones de conflicto y de bronca, las soluciones son muy diferentes. Creo que las mujeres nos ahogamos en un vaso de agua y entonces vemos y nos preocupamos de más. Y muchas veces, como decía mi abuelita, lloras antes de que te peguen, ¿verdad? El hombre es como más sencillo, más y mentalmente práctico. Más práctico, ¿no?
2: Por
1: como
2: eso que, dicen que nosotras somos de Venus y los hombres son de Marte. Pero bueno, el punto es que hay muchos hombres que, como dice Miriam, son así como no queriendo, ¿eh? Estaba leyendo yo la psicología de la mente masculina y no sé si yo tengo un hombre bastante femenino.
1: Dentro
2: y yo
1: de
2: bastante
1: tú.
2: Masculina, que digo, sí me identifico con esto de la psicología. Pero bueno, dicen que los hombres se enamoran en silencio y profundamente, sí suele suceder. Por ejemplo, el mío anda despotricándole al mundo entero que está enamorado, que soy la mujer que ama, que soy la no sé qué, la no sé qué, la no sé cuánto. Y yo, por ejemplo, no soy así.
1: Porque tu forma de, tu carácter es distinto y tu forma de
2: diferente. Pero normalmente los hombres, pues, tienden a no ser tan expresivos.
1: No tan expresivos. Otra cosa es cuando un hombre está herido, normalmente se desaparece, ¿no? Se da media vuelta y se va. Y a veces una como mujer critica mucho esa parte y dicen, es que ¿por qué no habla de frente o por qué no dice las cosas de frente?
2: O el que no habla de honor.
1: Exacto. Entonces, no llora, ¿no? Hay hombres que les cuesta mucho trabajo.

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1: Chiquitos, seguimos en su sección hablando de la psicología de la mente masculina. Bueno, se dice, se rumora y se comenta que el silencio de un hombre significa que está pensando, no propiamente que te está ignorando. Aparte, nosotras somos buenas para el verbo, para el rollo y para tirarles una y otra vez y una y una. Entonces, no pueden con tanto, de pronto se hacen bolas y ya les dijimos que les entra por uno y les sale por el otro. Entonces, pues, eso es lo que pasa, ¿no? O sea, está pensando, está tratando de entender de todo lo que le acabas de decir, o sea, como que hacer el resumen, ¿no? Hacer el resumen y entender el concepto de todo lo que le estás diciendo al mismo tiempo para entonces poder decirte qué onda.
2: ¿Sabes qué?
1: Te está ignorando.
2: Pues. También me he dado cuenta que cuando un hombre está presionado, cuando un hombre está preocupado por la situación del trabajo o porque quizá algún negocio no le salió, tiende a alejarse y tiende, así como bien lo dices, a pensar en silencio. Nosotras acostumbramos a platicar lo que nos pasa y entonces queremos escuchar algún consejo. Y el hombre se desaparece y busca este espacio personal. Y de repente nosotras empezamos a imaginar que es algo personal y no tiene nada que ver con nosotras, no tiene nada que ver con algún problema que sea. Más bien hay que dejarlos y que ellos, cuando se sientan listos y preparados, es cuando ya aparece.
1: Ellos hablarán el mensajito solos.
2: Y ellos hablarán.
1: Y porque, te dirá qué es lo que está viviendo, qué es lo que está pasando y para que no te sientas.
2: Y te voy a decir una cosa, ahí es donde entra la comunicación. Necesitas platicar y entonces decir, a ver, ¿qué es lo que necesitas o cómo yo te puedo ayudar para mejorar la situación? Y hay hombres que te dicen, no hablemos en todo el día. Si yo me alejo, es porque yo estoy pensando y analizando. Cuando vuelva otra vez a aparecer con un mensaje o algo,
1: sí, o
2: entonces
1: decirle,
2: ya lo solucioné, ¿no?
1: No tiene nada que ver contigo, dame
2: o no tiene
1: tiempo,
2: nada que ver
1: mi
2: contigo.
1: Espacio,
2: es correcto.
1: Que también lo necesito.
2: Porque luego hacemos un problema donde no lo hay.
1: Exacto. Continuamos aquí en el show de Mira mi Rocío, no se vaya.
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11: ¿Te pones a la defensiva con frecuencia y endureces tu corazón? Ante la crítica, la defensa es una reacción humana, defenderse cuando uno se siente atacado. Sin embargo, si esto se da con muchísima frecuencia y repites, tú me haces así, es tu culpa porque yo no soy así, tú eres que me sacas de quicio. El problema puede ser que esté en ti, porque si alguien te critica o ofende o dice algo que te desagrada y dejas que eso te afecte, el problema es tuyo. Y para ayuda, visita ladoctoramor.com.
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1: Regresamos al show de Miriam y Rocío, vamos a platicar en los espectáculos. ¿Se acuerdan? Pues este personaje del mundial que se volvió muy mediático, este futbolista que es de la selección de Nueva Zelanda, Tim Payne, que era uno de los jugadores menos conocidos del mundial y un influencer
2: era
1: argentino.
2: Era el menos, ¿no?
1: El menos, ¿no? Entonces un influencer argentino a través de las redes sociales, fíjate el poder tan grande que tiene las redes sociales para bien y para mal. Y él también, obviamente, por ser influencer, ¿no? En donde dijo, vamos haciendo viral a este personaje, y de un momento a otro de tener 4,000 seguidores, empezó a tener 5,000,000 de
2: Pero ahí
1: seguidores.
2: Les va el contexto, porque a lo mejor ustedes no escucharon esa nota que ya les habíamos platicado. Resulta ser que este influencer, como dice Miriam Argentino, estaba buscando al futbolista menos conocido de todos los que iban a venir al mundial, ¿no? Entonces, al final dijo que Tim Payne es el que era el menos conocido de todos. Tenía 4,000 y tantos seguidores y al final terminó por tener pues, más de 5,000,000 gracias a este influencer. Pues como bien lo dice Miriam, se acaban de conocer, se tomaron la foto. Obviamente Tim Payne le agradeció por todos esos seguidores, etcétera, etcétera. Y pues como que se saludaron con mucho cariño, camaradería, y yo creo que próximamente hasta entrevista le hará el influencer, ¿no?
1: No, ya le hizo. De hecho, estaba viendo a través de las redes sociales un programa argentino como un tipo podcast en donde uno de los conductores dice, oigan, tengo el teléfono de Tim Payne porque resulta que un amigo de, o sea, ya sabes, el conocido del conocido del conocido, se vamos a ver si nos contesta, y entonces le marca, y entonces contesta y pues, habla inglés él, pues es de Nueva Zelanda, ¿no?
2: Así, ¿le podemos entonces hacer una entrevista así de rapidito?
1: Ellos, uno de ellos habla inglés y entonces le dice, hola, ¿cómo estás? Esto en inglés, ¿no? Fíjate que somos de un programa argentino, y entonces estamos haciendo un podcast, ¿cómo estás? Y él les contestó, hola, pues muy contento, oye, ¿qué opinas acerca de todo este fenómeno? Fue una entrevista bien rápida y dijo, pues yo estoy muy feliz, muy contento, y en español, hay 2, 3 palabras que hablan en el español, porque ya le habíamos platicado que su esposa es de Costa Rica, es tica, entonces como que por ahí sí sabe algo de español, le hicieron una canción, pero bueno, aquí el encuentro estuvo bonito con este argentino.
2: Oye, pero él, la entrevista se la hizo él, ¿no?
1: No, se lo hizo, haz de cuenta que la llamada telefónica fue de un programa argentino de un podcast, pero a lo que me refiero es que ya está empezando ya a tener entrevistas y contactos con medios de comunicación. No, Latino. Desconozco dónde juega Nueva Zelanda, en dónde le toca jugar y contra quién le toca jugar, pero estoy segurísima que se va a volver un fenómeno este chavo, y ya hay de hecho marcas que ya lo andan buscando y todo.
2: ¿Qué tal? Bueno, pues es que tener 4,000 seguidores a 5,000,000, pues ni moque, ¿no? Continuamos aquí en el show de Miriam y Rocío, no se vayan.
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1: Vámonos con esta notita que está en tendencia. Pues sí, les adelanté un poquito precisamente al inicio del programa. Vamos a platicar acerca de la selección de Irán, la selección iraní, que va a tener que abandonar aquí los Estados Unidos después de cada partido del Mundial. Es decir, el acuerdo y el arreglo fue, sí pueden jugar aquí en los Estados Unidos, en el estadio que les toque jugar, pero en ese mismo momento se termina el partido y se van a México. Como ya lo dijo
2: Miriam, están en Tijuana, ¿no? Según
1: están en Tijuana.
2: Están en Tijuana.
1: Se están quedando en Tijuana. Entonces, como al final de cuentas es la frontera, es muchísimo más fácil que tengan el ingreso y el acceso aquí a los Estados Unidos. Pero por temas partidistas, políticos, de todo el desmadre que traen y el agarrón de greñas que tienen ya desde hace rato, pues dijeron no. Irán no se queda aquí en los Estados Unidos.
2: Y les costó mucho trabajo porque las visas y todo no fue como tan fácil sacar todas las autorizaciones. Fíjense, el embajador iraní en México confirmó esta medida tras revelar que las autoridades estadounidenses impusieron muchas restricciones especiales que, bueno, pues obligaron al equipo a establecer su base de operaciones, donde ya les comenté, en Tijuana, en lugar de Arizona, ¿no? Porque obviamente cada selección o cada equipo, ¿no? Elige por cuestión de logística en dónde se van a establecer cada país, ¿no? ¿Cuáles serían sus bases? Por ejemplo, en México o en Guadalajara específicamente, las bases van a ser Colombia y Corea del Sur. Esas son sus bases. Y luego, por ejemplo, Sudáfrica está en Puebla porque va a jugar el primer partido en Ciudad de México. Por ejemplo, Noruega está en Carolina del Norte. ¿Por qué? Por los partidos van a ser así. Sabemos que hay 4 partidos que se juegan en Guadalajara, 4 partidos que se juegan en Monterrey, y la mayoría de los, o el resto de los partidos, se juegan entre Canadá y Estados Unidos. Entonces, bueno, ahí
1: bueno,
2: están todos.
1: Esta selección iraní iba a llegar a Arizona, pero a final de cuentas, pues como ya sabemos que no se pusieron de acuerdo entre los dimes y diretes, y ya les dije, estira y afloja y agarrones de greñas, se van a Tijuana. Continuamos aquí en el show de Mira mi Rocío, no se vaya.
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1: Regresamos al show de Miriam y Rocío y bueno, vamos a platicar en los espectáculos. Fíjense que Madonna, ¿verdad? Uh-huh. Madonna, que ya tiene, pues es la reina del pop, que ya tiene muchísimos años dentro de la escena musical, que la señora tiene casi 70, y no sé exactamente cuántos años tiene, pero sí ya tiene muchos.
2: 71,
1: ya
2: según
1: tiene
2: yo.
1: Todos, ¿verdad?
2: ¿Todos?
1: Bueno, no, todo, todo, pero bueno, está espectacular, baila, brinca y hace de todo. Bueno, resulta que en uno de sus conciertos, de repente voltea Madonna y dije,
2: 67, fíjate.
1: Ya le pusimos 71, nos va a mentar la madre, cállate la boca.
2: No, pero se ve espectacular.
1: Pero se ve espectacular.
2: Sí, se ve de 50, fácil.
1: Sí, fácil, sin problema. Bueno, pues en uno de esos shows o en uno de los espectáculos que dio, dijo, dejen sus malditos teléfonos y conecten. Es que tiene toda la razón. La neta y sinceramente, cuando tú vas a un concierto y estás grabando, tú no estás
2: disfrutando. No, los disfrutas de la misma manera.
1: Y vuelves a ver otra vez los videos.
2: Sí, es un recuerdo. Uh-huh. Sí, cuando los ves, sí, es un recuerdo.
1: Yo
2: pero
1: no
2: neta, hay gente que está grabando todo el concierto.
1: Ay, sí,
2: güey, no. A lo mejor un pedacito de una canción para que lo subas a una historia me parece bien, pero todo el tiempo, en todo momento, es más, estás poniendo más atención a que salga bien el encuadre.
1: Exacto.
2: En el celular, que disfrutando y viendo a la mismísima Madonna.
1: Mira, decía la nota, y tiene toda la razón, o sea, cuando dejamos de bailar, de gritar, de pasarla padre, para empezar a grabar, y bueno, pues, este es un estreno precisamente de este nuevo documental en Nueva York, que hace Madonna, uh-huh. En donde la neta, ahí, ella no se guardó absolutamente nada, y precisamente deja una frase importante en donde dice, vine a esta tierra a ser una hacedora, no una espectadora, y tiene toda la razón, porque a veces el artista está en el escenario y dice, oigan, pues no me están poniendo atención, y ya ha pasado con muchos artistas de la vieja guardia, en donde han parado conciertos para decir, a ver, hasta que no apaguen sus celulares o hasta que dejen de grabar, yo voy a seguir obviamente, cantando, y esos son de la vieja guardia. Obviamente los nuevos talentos, uh-huh. Son diferentes, ¿no? Ellos como que al contrario, que los suban a las redes sociales para que se viralice cada una de las cosas que ellos están haciendo o de los conciertos. Fíjense que la reina del pop recordó su reciente paso por Coachella junto a Sabrina Carpenter y confesó que esta experiencia ha sido profunda y uh-huh. que es la música en vivo donde se rompe cuando los artistas solo en un mar de pantallas en lugar de rostros que estén conectados, porque realmente pues todo el mundo está viendo el celular. Así que ella comenta que la pista de baile es un ritual sagrado para uh-huh. poder sanar heridas. Dice, no es un set de grabación de redes sociales. ¿Tú qué opinas con referente a lo que dijo la reina del pop? Yo creo que sí tiene la razón.
2: Sí.
1: Hay que conectar, hay que hacer otro tipo de...

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1: Oigan, pues, ¿qué creen? Ay, yo creo que hasta Amazon dijo, qué barbaridad, vamos contribuyendo. O sea, es tan rico, Jeff Bezos, que resulta ser que tú sabías que Amazon acaba de vender o sacar a la venta una pulsera que te da corriente eléctrica cuando gastas de más, incluso en su página.
2: No manches, ¿y de qué,
1: güey? Sí, güey, pues, sí.
2: Una descarga eléctrica, oye, está buenísimo eso. Digo, yo la verdad no soy tan gastada.
1: Se la voy a comprar a mi hermana, fíjate. ¿A poco ella sí es compradora? Compulsiva.
2: Bueno, mira, parece chiste, pero es 100% real. Es una pulsera inteligente que se está volviendo viral porque usa estos pequeños toques eléctricos para ayudar a dejar a esos malos hábitos que tanto odias al rato la tarjeta, pero hasta el tope, porque luego dices, ¿en qué momento gasté este dineral? Porque no te das cuenta. Mira, tú defines tu límite de presupuesto, o sea, como que programas la pulserita para definirlo, ¿no? Esto es en la aplicación, ¿ok? Y después, si te pasas y sigues comprando, ¡pum! Recibes un estímulo eléctrico como una alerta de que te estás pasando de la raya.
1: Fíjate que básicamente la psicología pura asocia el dolor de gastar con lo real.
2: Sí, entonces, de acuerdo.
1: Mientras muchos la definen como la salvación definitiva para su cuenta bancaria.
2: Sí, estoy de acuerdo.
1: Otros se preguntan si de verdad necesitamos llegar a estos extremos. Yo digo que
2: hay personas que tienen una compulsión por ejemplo,
1: tú y yo si somos administradas y organizadas.
2: No, a mí me cuesta trabajo y digo, me pesa el codo gastar en esto.
1: Fíjate
2: mejor
1: que yo no, pero no, sí soy bien administrada. O sea, yo no me paso del tope y del límite. O sea, esto lo tengo para pagar esto lo tengo para el ahorrito.
2: Yo sí soy organizada, también me considero administrada.
1: Sí.
2: ¿Verdad? Administrada. Esposos pueden regalarle a sus esposas algo así de mira, mi amor, lo que te compré, para que no estés sangrando
1: por ejemplo,
2: mi tarjeta.
1: En su cumpleaños o en Navidad.
2: Por ejemplo.
1: Porque el 10 de mayo ya pasó. Pero bueno, continuamos aquí en el show de Miriam y Rocío. Hay que salvar la economía.
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0: la Joaquín.
1: Muchas gracias.
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1: Continuamos aquí en el show de Miriam y Rocío. Bueno, no sé si siguen a Marc Anthony o quizá a su esposa Nadia Ferreira, pero acaban de celebrar este fin de semana el baby shower de su criatura del señor. Y bueno, vi tantas flores y color rosa por todos lados que me fui para atrás. Oye, el pastel.
3: Qué bárbaro.
1: No manches, el pastel era una carriola, pero aparte y las ruedas daban vuelta.
3: ¿Cómo?
1: Sí, como que, o sea, eso no me fijé. ¿No te fijaste? Las ruedas daban vuelta.
3: Pero sí estaba espectacular, porque estaba tan bien hecho, güey, que parecía una carriola real.
1: Me di cuenta que era pastel porque Marc Anthony estaba metiendo el cuchillo en una de las fotos, sale él haciendo eso y yo dije, wow.
3: ¿Qué es eso? Es lujosísimo. Hubo mucha gente del entretenimiento que estuvo ahí. Mire, estuvo Lily Pons y Wayne, ¿no? Que ya saben que son pareja, y estaban haciendo el juego de darle el Gerber, bueno, el Gerber, la comida, la papilla, al bebé. También estaba Nati Natasha, Rapi Piña, Prince Royce, entre los famosos que asistieron, obviamente. Rosado y verde fueron precisamente
1: los colores
3: pues yo escogieron. Vi más rosado, sí, mucho verde, rosado, pero por todos lados. Es que verde era el pastel,
1: muy bonito,
3: como un verde pastelito, algo así. Estaba muy bonito,
1: la carriola,
3: no hombre,
1: pero había flores.
3: Nice.
1: De Cherry Blossom, así como por todos lados, se veía espectacular.
3: Gran banquete, seres queridos, un ambiente íntimo, muy familiar, para la llegada de la pequeña. Todavía no sabemos el nombre, ¿verdad?
1: Todavía no nos han dicho el nombre, pero bueno, pues yo creo que lo han de estar
3: eligiendo. Que se parezca a ella.
1: Es lo que te iba a decir, güey, ya lo del nombre es lo de menos. Vamos bajando a toda la corte celestial, porque si se parece a Marc Anthony, pobre criatura, se va a terminar cambiando el nombre. Bueno, continuamos aquí en el show de Miriam y Rocío, no le cambies.
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1: Continuamos aquí en el show de Miriam y Rocío. Seguimos con las notitas en tendencia enfocadas en el mundial, obviamente, ¿verdad? Bueno, pues les vamos a platicar acerca de Dibu Martínez. Bueno, resulta ser, bueno, no sé si sabían que se quebró uno de los dedos, este arquero argentino. Bueno, pues no pudo estar en el amistoso que tuvo Argentina contra Honduras precisamente porque se fracturó el dedo, ¿no?
2: Sí, entonces obviamente lo tienen que estar cuidando. Los amistosos son los previos precisamente para ver cómo están las selecciones y más o menos cómo andan en los equipos para cuando ya sea el mero mero mundial. Obviamente existe la posibilidad de que cualquiera de los jugadores se pueda lastimar. A mí eso digo, ay Dios
1: mío, por eso los amistosos.
2: Pero bueno, sí,
1: yo digo,
2: entiendo
1: que no deberían existir, pero
2: es que
1: pero
2: sí tienen que tenerlos sí o sí.
1: Sí, porque se supone que ahí es cuando no pueden quedarse sin hacer nada, están como en el previo A o entrenando.
2: Es que ahí es donde checan las jugadas, las técnicas, el ver el movimiento de los jugadores, cómo están preparados, cómo están, pero pues sí, al final de cuentas tienen que cuidarse mucho por este tema de no lesionarse. Pero miren, el Dibu dijo, a mí no me va a quitar esto las ganas de poder involucrarme en uno de los partidos amistosos, entonces se colocó en donde están los medios de comunicación, que ya existen ya muchos medios de comunicación a nivel internacional, porque pues está cubriendo una copa mundialista de la FIFA 2026.
1: O la precopa pudiera ser, porque al final fue amistoso, pero de todas maneras pues
2: sí,
1: es
2: claro,
1: el foco de
2: sí,
1: atención,
2: ya están los medios de comunicación. Entonces Emilio, el Dibu, dijo, ahorita me voy a colocar, se puso ahí con los compañeros de la prensa, le quita la cámara a uno de los fotógrafos, que son esas cámaras que tienen un lente
1: de telefoto.
2: Sí, de alcance, pues, largo.
1: Se llama telefoto.
2: Telefoto. Bueno, total de que se lo quita y empezó a fotografiar. Obviamente, los medios de comunicación también lo empiezan a fotografiar. Y la persona que le presta, pues, ¿cómo se llama? El lente. Se lo autografió. Y toda la cosa. Ajá. Qué padre, la verdad. Creo que es un gran objeto lo que va a tener este reportero.
1: No, y también está chido que sea humilde, ¿no? Que interactúe, que diga, pues de alguna manera, en el previo al mundial, me hago aquí presente, que todo Argentina, Honduras y el mundo se entere, que aquí andamos con el dedo quebrado, pero
2: ahí andamos.
1: A nada de recuperarme y de hacerme presente en el mundial 2026. Bueno, continuamos aquí en el show de Miriam y Rocío, no se vayan.
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1: Regresamos al show de Miriam y Rocío. Oigan, vamos a platicar, mis queridas tóxicas. Ustedes dicen si sí o si no es correcto lo que les vamos a platicar.
2: A ver.
1: Se dice que las mujeres cuando estamos enamoradas de repente hacemos por ahí cosas raras. Y el hombre también, pero siento que la mujer no nos importa tanto. Si nos dicen ridículas cursis, no nos importa, ¿no? Y entonces hay cosas que de repente las normalizamos nosotras, las mujeres, y las
2: porque platicas. Agarramos confianza.
1: Pues agarras confianza.
2: Es parte del amor, sí. de a lo mejor incluso hasta del cachondeo o simple y sencillamente de tener un contacto con tu pareja. Por ejemplo, ¿tú qué has hecho? Yo soy muy de darles nalgadas.
1: Yo soy de morder
2: todo el tiempo.
1: Yo muerdo.
2: ¿Sí?
1: O sea, de repente yo puedo besar a mi pareja y de repente le puedo dar una mordidita en el labio, o me da ansia y le muerdo el hombro. Porque me gusta mucho.
2: Yo,
1: hijo de su madre.
2: Yo también de repente me da
1: la espalda.
2: Ansia y me muerdo.
1: O sea, me gusta porque el viejo está muy espaldón. Entonces con la espalda lo agarro y la
2: y una y me te dice, no me estés mordiendo, güey.
1: Ya sabe que estoy loca y se acostumbra a eso. Pero los pellizcos, por
2: yo
1: ejemplo.
2: Yo soy muy de hacer cariñitos o de ir dando besitos, haz de cuenta, del pecho me voy bajando, así como lo que, ay, qué
1: hubo, es que
2: aprendiendo el cerro.
1: Es que creo que eso es un vínculo muy padre que se va fortaleciendo y te sientes cómodo y segura, ¿no? En ese, porque no con cualquiera lo haces, ¿eh?
2: No, y es que así rompes el hielo, es
1: claro.
2: Una cercanía. Y como ya lo dijimos, es la confianza, es un vínculo, le da seguridad incluso a tu pareja, el ser muy tú, y no tiene nada de malo. Bueno, lo que ustedes nos mandan por ahí en @par.dereinas vía DM acerca de esas cosas que normalmente, cosas raras, que normalmente hacemos nosotras las mujeres cuando estamos enamoradas, y lo sacamos al aire, nosotros nos vamos con más. Productor, ¿qué tienes?
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1: Seguimos platicando en esta sección, mis tóxicas, hablando de esas cosas raras que normalmente nosotras las mujeres hacemos cuando estamos enamoradas. Y mira, ya se están poniendo en contacto aquí con nosotras. ¿Tú qué otras cosas raras?
2: Mira, por ejemplo, siento que también los apodos, ¿no? Como que las parejas creamos un lenguaje que solamente nosotros entendemos.
1: Claro, eso
2: está chido. Dentro de ese lenguaje están los apodos,

0: O de repente sí, a lo mejor si sí hubo algún juego previo antes de llegar al lugar en donde hay gente, de repente el tomarlos de la mano de una forma, quizá el así de, mi amor, cuando yo te haga así con el labio, es porque ya me quiero ir a echar papá, no sé, es que hay un lenguaje que solamente las parejas entendemos.
1: Fíjate que yo, por ejemplo, cuando me da ansias, además de repente la mordidita que le puedo dar, hago soniditos como le hago...
0: ¿Haces sonidos? Qué rara eres.
1: Güey, muy raro. Luego...
0: Ah, ya, como que te da ansia para cuando lo estás abrazando.
1: Ajá,
0: todo.
1: O pellizcando. A mí me da una mordida. Algo así. Me da ansia así y hago ese ruidito así.
0: Mira,
1: ya.
0: Por ejemplo, a ver, ustedes hacen ruidos raros. De repente, a ver, yo estoy pensando que hacen.
1: También, por ejemplo, cuando entro en el cachondeo, empiezo a hacer un ruidito específicamente de cachondeo y el otro ya sabe.
0: Ya sabe que es la, es como que de la alerta de, para.
1: Ponte las pilas, chiquito.
0: Y el otro, si detengo sueño, no se puede hacer así. No, escucha.
1: Se lo quito.
0: Escucha el
1: yo
0: ruido
1: me encargo de que se le quite el sueño. Esa es mi especialidad.
0: Ya
1: esa
0: va a empezar.
1: Es mi especialidad. Continuamos aquí en el show de Mira mi Rocío. No le cambies.
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1: Bueno, vámonos con más de lo que está en tendencia y del mundo mundialista 2026, señoras y señores. Nos vamos hasta la CDMX, específicamente al Estadio Banorte. Resulta ser que Clara Brugada mandó poner una figura de un ajolote, que es, pues, digamos así, un animal muy emblemático de nuestro país, porque única y exclusivamente o específicamente se da en Xochimilco,
2: ¿verdad? Sí, que por cierto está en peligro de extinción. Ajá. Y bueno, ese es otro cantar. A ver, hay que decir que Clara Brugada es la jefa de gobierno precisamente de la Ciudad de México, pero obviamente ahorita con toda esta situación de uno de los eventos más importantes deportivamente hablando del balompié, tiene sus especificaciones y hay como un código que tiene que respetar la parte de la publicidad, la parte de la música, la parte de todo. Todo tiene que pasar por la FIFA. Entonces, esta señora dijo, ¿por qué no? A mí no me importa, yo no sé si no le importó, no sé si se le hizo muy fácil, ¿no? Pero hay como especificaciones y códigos muy claros. Existe la que es la mascota oficial de la FIFA, que es por la FIFA. Entonces, mandó a quitar todos estos
1: monumentos. Gigante, o monumento.
2: Adiós a los ajolotes, no dijeron, puede existir, no hay.
1: Lo tienes que quitar.
2: Es que mira, la mascota viola obviamente las regulaciones de la FIFA, como bien lo había comentado, y solamente va a ser sustituida por el jaguar Sayu, que es la mascota oficial de México, ¿no? Entonces, ahora sí que los ajolotes van a estar prohibidos para ingresar a sedes oficiales que sean obviamente de la FIFA. De hecho, hasta estábamos platicando en alguna nota que Clara Brugada, cuando fue YouTube precisamente a la Ciudad de México a grabar un video y que los llevaron a Palacio de Gobierno y todo, ella les regaló un ajolote porque ella trae el trauma de la ajolotiza, literal, así. Digo, lo pone,
1: si es,
2: ¿no?
1: Sí, si es un animal muy emblemático de México y muy bonito, pero como ya tienen las mascotas, las tres mascotas, cada una representativas de cada país, Estados Unidos, México y Canadá, bueno, pues entonces no se le puede mover, señora Clara Brugada. Y además, no puede hacer lo que usted quiera.
2: Choca con las estrictas reglas comerciales, sobre todo eso, de la FIFA para el torneo mundialista. Entonces, así las cosas. Está bien bonito, la neta estaba bonita, pero no se puede. ¡No se puede, señora Clara!
1: Continuamos aquí en el show de Miriam y Rocío, ¿no?
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2: Regresamos al show de Miriam y Rocío. Y bueno, pues sí, ya en esta semana faltan muy pocos días para el partido inaugural y por supuesto la inauguración el 11 de junio.
3: Que estamos va a ser a dos
2: ciudad,
3: días.
2: Ya, nada. Ah, a ciudad, nada. Eso va a ser en Ciudad de México. Uh-huh. Ya por ahí hay publicaciones en donde ya Belinda, Alejandro Fernández, Maná y otros artistas van a estar presentes precisamente en este inicio de la inauguración, en donde México y Sudáfrica pues van a ser los dos países que van a disputar precisamente esto, ¿no? Pero hay muchísimas curiosidades en torno a este mundial, ¿eh?
3: ¿Tú sabías que Messi puede romper un récord histórico? Paren oreja. Si juega, aunque sea un minuto, Lionel Messi se convertirá en el primer futbolista de la historia en disputar 6 copas del mundo. ¡Qué barbaridad, mi Messi!
2: Mira, será el mundial número 23 de Mirta Legrand. Habrá vivido 23 mundiales distintos desde Uruguay 1930 hasta este mundial 2026.
3: ¿Eh? Además, habrá show de medio tiempo en la final.
2: ¿Lo sabías eso?
3: Por primera vez en la historia de los mundiales, la final va a contar con este espectáculo de medio tiempo, así como el Super Bowl. Estará Shakira, Madonna y BTS.
2: ¿Qué tal, eh?
3: Cantarán en la final del mundial.
4: Continuamos aquí en el show de Miriam y Rocío. ¡No se vayan!
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1: Regresamos al show de Miriam y Rocío. Y bueno, miren, Argentina va a viajar con más de 600 kilos de hierba y carne. Miren, la logística de la delegación incluye una enorme cantidad de productos argentinos para acompañar al plantel durante toda la competencia. Y es que muchos de sus, de las federaciones traen a sus nutriólogos, traen su comida, inclusive muchos traen hasta su propia agua, porque pues imagínate una infección, digo, no están acostumbrados.
2: Algo que pueda pasar.
1: Ni a la comida de México, ni a la comida de Estados Unidos, ni a la comida. Digo, habrá muchos que juegan en otras ligas, no propiamente juegan o viven en su país. Sin embargo, pues tienen que cuidar mucho a todos los seleccionados.
3: ¿Tú sabías que cada jugador argentino va a tener su propia habitación?
1: ¡Ay, qué fresa!
3: Y esto es por primera vez en una Copa del Mundo. Todos los integrantes de la selección argentina contarán con habitaciones individuales para priorizar su descanso.
1: ¡Qué fresas!
3: No, pero sí, no, sí tienen que priorizarlo.
1: Está bien, está
3: bien. Además, el fútbol en Argentina es como la NFL aquí en los Estados Unidos.
1: Se come, se vive, se sueña, se respira. Será el mundial más grande de la historia, ya lo habíamos dicho, en donde van a participar 48 selecciones y se van a disputar 104 partidos. Esta es una cifra récord para una Copa Mundialista.
3: ¿Tú sabías que además la pelota o el balón va a tener que cargarse antes de los partidos? O sea, el balón incorporará un sensor electrónico en su interior y deberá ser cargado para que toda su tecnología funcione correctamente durante los encuentros.
1: ¡Órale! Miren, Argentina se enfrentará por primera vez con Jordania en la Copa del Mundo. Dará lugar al primer entrenamiento oficial de la historia entre ambos seleccionados, ¿eh?
3: ¿Y tú sabías que por primera vez habrá pausas obligatorias para hidratarse?
1: Bueno,
3: o sea, los cooling breaks pasarán a ser obligatorios, con pausas de hidratación de 3 minutos por tiempo.
1: Ok, eso es para proteger obviamente a los futbolistas de las altas temperaturas. Ya le pasó a la selección de Noruega, que no, en el entrenamiento no aguantó, y entonces pues imagínate
3: viniendo
1: fríos,
3: a los países
1: europeos
3: bajos de ahí.
1: Claro,
3: exactamente.
1: Miren, se acabó el césped sintético. La FIFA exigió que todos los partidos se jueguen sobre césped natural, incluso en estadios que habitualmente utilizan superficies artificiales.
3: Vámonos.
1: Y toda la tecnología, por lo menos los estadios de, bueno, el estadio de Guadalajara tiene una tecnología impresionante, estos césped que son híbridos, es una cosa wow.
3: La neta sí. Continuamos aquí en el show de Miriam y Rocío, no se vayan.
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1: Regresamos al show de Miriam y Rocío y vamos a compartir esta frase que ya saben que como todos los días lo hacemos a través del show de Miriam y Rocío. Creer en tus talentos, eso es bien importante. Hay que confiar en nuestro potencial. Hay que sentirnos orgullosos o orgullosas de todos nuestros esfuerzos. Y hay que tener fe por encima de los miedos. Es la mejor forma de amarnos, creo yo, porque creo que hay muchísima gente que cree en nosotros y tú eres tu a veces nos autosaboteamos, ¿no? Somos nuestros peores enemigos, no nos hablamos bonito, creo que somos nuestros peores enemigos, a veces no creemos en este potencial y necesitamos de otras personas para que nos digan lo bien que lo estamos haciendo o el esfuerzo que estamos haciendo para llegar a una meta. Pero creo que cuando uno cree en uno mismo, híjole, cambia por completo las cosas.
2: Ya no existen barreras ni límites, definitivamente. Esos los pones tú, así que a creer en uno mismo. Continuamos aquí en el show de Miriam y Rocío, no le cambies.
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11: Bienvenidos sean todos ustedes a Los Jefes para toda la Unión Americana. Soy Álvaro el Brujo Morales, qué bueno que están con nosotros. Saludos a San Francisco, Jacksonville, Wisconsin, Utah, Alabama, Los Ángeles, Miami, Atlanta, Washington, Oklahoma, Kansas, New Jersey. En donde quiera que usted nos esté escuchando, nosotros somos la autoridad en el deporte. Y señoras y señores, gran programa el que vamos a tener con Tuca Ferretti, Pony Ruiz, Juan Carlos Gabriel, Dionisio Estrada y Fernando Ceballos. Y ahí les va.
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11: La selección mexicana de fútbol venció. Venció a Serbia 5-1 con 2 autogoles, un rebote contra una selección que ha perdido 5 de sus últimos 8 partidos y que no traía a sus titulares. Pero ¿saben qué? Les voy a decir una cosa. Si en la fase de grupos me preguntan, ¿te gustaría ganar con 2 autogoles y un rebote? Yo les diría, lo firmo, porque para como están estado las cosas en este proceso mundialista, lo firmo inmediatamente. A partir de que arranque la Copa del Mundo, se tiene que ganar como sea. El funcionamiento, si no se llegó a su puesta a punto, ni modo, hay que ganar como sea. Bien Quiñones, lo que tocó, generó, produjo. Bien, por supuesto, también Brian, tenemos que decirlo, por supuesto, generando. Raúl, Chávez muy bien. Esta selección mexicana no es que genere esperanzas, no genera muchas esperanzas, pero les digo una cosa, si así se van a ganar los partidos, que se ganen. Porque la próxima semana arranca el Mundial y ni modo. Que se llegue como se llegue y, como diría un borracho, haiga sido como haiga sido. He dicho. Y ahora,
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11: Bueno, déjame escuchar declaraciones de el turco Mohamed. Porque ganó la Conca Champions, le ganó a los Tigres, unos Tigres donde Gignac ya no es factor, donde Nahuel es menos factor todavía, unos Tigres que desde que está la Junior Sisa dirigiéndolos a nivel directivo, ejecutivo, no son nada, tuvieron ahí medio de suerte, sino de inercia, un título todavía con Robert Dante Siboldi. Escuchemos a Mohamed, el campeón de la Conca Champions, porque parece que tiene un mensaje para la afición mexicana de selección.
12: Así tal cual te lo pregunto, este Toluca ya es un equipo de época, tú ya eres un entrenador de época en este Toluca, ¿y qué lugar en tu corazón, en tu carrera, ocupa ya un club en el que estás ganando prácticamente todo? Muchas gracias.
13: Bueno, eso lo tienen que decir ustedes, obviamente, el tema de quedar, pero obviamente que era el objetivo ganar para quedar en la historia. Sabíamos que competimos 6 torneos, el que quedamos fuera fue la liguilla pasada, pero después todos los que competimos para ganar los ganamos. Ganamos 5 títulos en 1 año y medio y estamos muy, muy contentos, muy contentos. La institución, en la cabeza de los directivos, son los que bajan la línea para que podamos seguir por este camino.
11: ¡Ah, caray! ¿Toluca es un equipo de época, el del turco Mohamed? ¡Ah, caray! 5 títulos en 1 año y medio. A ver, recuérdame. Los dos, el bicampeonato son 2. La Conca Champions son 3. El campeón
14: de campeones, ¿no?
11: Son 4. Pues no recuerdo yo cuál sería el quinto. Leagues Cup. ¿O el premio del millón de dólares? No, el premio del millón
15: de dólares. Fue de Cruz Azul que se va a llevar 2 veces.
14: Pero, o sea, sí creo que después de los Ojitos Mesa...
11: El campeón es Cop, ¿no? ¿O no? El del MLS. Bueno.
15: O el otro sería, al ser campeón en los 2 torneos, no... El campeón de campeones no se lleva doble, una cosa así por ahí.
11: No, se tiene que jugar, pero contra el que más puntos hizo, una cosa así, si mal no recuerdo.
14: Después del Ojitos Mesa.
11: Lo jugó contra América, de hecho.
14: Yo sí creo que, o sea, si bien la época del Ojitos Mesa con Cardoso está por encima, pues esta inmediatamente es la que vendrá a la cabeza de los aficionados choriceros. O sea, sí creo que
11: el campeón de campeones de este de esta edición va a ser Cruz Azul Toluca.
15: Sí.
14: Además,
11: va a estar bueno. Sí, va a estar bueno. Pero a ver.
15: Ahora, pero a ver.
11: ¿Es Toluca un equipo de época? Ah, caray. De época de América, tricampeón, campeón de campeones, campeón del millón de dólares, campeón de la.
15: Pero a ver, pero si le agregamos que el América pues no pudo conquistar la CONCACAF y a lo mejor eso tiene también un peso, ¿no? Entonces ahí más o menos compensaría el tricampeonato del América. Ahora, ¿tú qué dijiste? ¿Que un equipo de época qué es qué? ¿Qué es la definición de
11: cualquier tiempo memorable, digno de memoria?
15: Es un tiempo memorable para Toluca.
11: Nadie se va a acordar de este Toluca,
15: no,
11: por Dios.
15: No, bueno. ¿Quién
11: Ustedes se van a acordar siempre del campeonato de la América.
15: Yo simplemente te estoy matando con tus propias palabras de sacadas.
11: Sí, te entiendo, pero no es así. Memorable el de Cardoso. Memorable el de Cardoso. El de Vicente, el de Stay.
15: Lo dijo el rey. Después de que te acuerdes, ojo, de ese equipo de época, de Enrique Mesa, que no ganó un torneo internacional, después te acordarás de este. Después te acordarás de este Toluca.
11: Aparentemente, es más, no lo sé, Rick, parece falso. Aparentemente.
15: Bueno, a ti porque te conviene, y ojo, que para mí el Turco Mohamed no es santo de mi devoción, ¿no? Y y hasta pecó de modesto, porque él siempre es, cuando le preguntan, bueno, ¿y tú te consideras ya un técnico de época? Yo pensé que iba a contestar, más allá de que eso se los dejo a ustedes, pensé que iba a decir sí, y ahí están los campeonatos, los títulos con cuatro equipos distintos.
11: Ahora,
14: es por ejemplo, lo de Tigres. Entiendo que solo tienen un título, pero estuvieron muy cerca de ganar una final importantísima y extraordinaria. Es además súper emocionante a Toluca. Ahora llegan a la final, también pierden por penales. Es como lo veas, o sea, lo de Toluca sí lo vas, ahí te das cuenta que el resultado es importante, porque si estos Tigres hubieran ganado esas dos finales contra Toluca, las dos que pierden, de Conca Champions y de Liga, estaríamos diciendo que el envión del Tuca, que esto, que esta directiva de Tigres sigue haciendo las cosas extraordinarias, que X, Y o Z, o sea, el resultado manda. Tigres no lo ha hecho mal con Pizarro, honestamente, pero termina perdiendo dos finales con Toluca, que los pondrían en otro punto, que Toluca sí tiene valor. O sea, hoy, de la mano de Mohamed, o sea, lo que ha hecho. A ver, el profe Mesa fue campeón tres veces, separado, sí. Fue 98, sí. Fue 2000 y fue 2002.
11: Ajá.
14: Fíjate la separación. O sea, cada dos años, aquí Toluca. En año y medio ha ganado todo. La gente de Toluca y nosotros que hablamos de fútbol, por supuesto que sí recordaríamos este Toluca como un referente de la institución, o sea, el del profe Mesa y el del Turco Mohamed.
11: A ver, bueno, puede ser, voy a concederla. ¿Qué equipo de época ha sido mejor? ¿El de Giorgini o el del Turco Mohamed?
14: El de Giorgini.
11: Gracias.
15: ¿En hablando en qué sentido?
11: En el sentido que lo quieras tomar, o a qué
15: no,
11: sentido.
15: No, es sentido? Que a ver, claro. Entiendo que es muy complicado conseguir un tricampeonato en torneos cortos.
14: Y era el tetra, si no nos roban dos, sí, por lado contra Toluca.
15: Está bien, pero al final de cuentas, quitando también, tengo que conceder para quitando la manera en cómo Toluca termina ganándole la final a América, y no me refiero a las decisiones de los árbitros, me refiero que fue un equipo campeón jugando a lo chico, y con eso le alcanzó para vencer a la América, sobre todo el partido
11: con
15: de
11: dos Puente. Penales que no se le marcaron
15: a
11: la América.
15: A ver, quitando el tema del arbitraje, dije.
11: Yo hablo
15: de la postura que tomó Toluca, ¿no? Pero también entiendo que en los dos torneos donde fue campeón, fue el equipo que mejor fútbol desarrolló, quitando esa final contra América, no por el arbitraje, sino por la forma en que lo afrontó.
14: Y juega bien Toluca.
15: Sí, y América sí fue muy cambiante de un torneo a otro, de pronto un torneo espectacular, de pronto como que muy reservado, y después como que
14: muchas lesiones en América.
15: Sí, y fue a menos, muchas lesiones, y mostró ese mismo fútbol espectacular que sí nos mostró en alguno de sus títulos.
14: Pero eso también hace en esta comparación, sabiendo que el Turco, a ver, ganó con Tijuana, con Monterrey, con América, con Toluca. O sea, ¿qué le puedes decir al turco? Pero en ese sentido sí creo que lo de Yardine tiene un valor.
11: Claro.
14: No voy a decir más que el turco, pero tiene un valor extraordinario.
11: Dígalo.
14: Porque las lesiones y los jugadores que le vendieron al turco le trajeron, a Yardine lo desmantelaron.
11: Es cierto.
14: No le quito mérito al turco.
15: Si hay un valor desde la gestión, como dices tú, por lo que me hacía falta y cómo tuve que afrontar las cosas y cómo tuve que sustituir cuando se fueron jugadores importantes y me trajeron jugadores que no llegaban a ese nivel. Pero yo hablo de la consistencia en el juego.
14: No, Toluca juega muy bien, de acuerdo.
15: Y en la
14: Toluca
15: consistencia juega muy bien. En el juego, lo de Toluca fue, por lo menos a la vista, a mí me agradó más que lo que pasó con América en tres torneos.
14: Sí, los dos torneos Toluca fue mandón en el resultado y en el trámite del partido, estoy de acuerdo.
11: A ver, ¿contra América o contra Tigres, dices tú?
14: No, el torneo. Y hasta llegar a la final. Sí, fue un fútbol parejito, era vistoso, era imponía condiciones.
11: Ahora, quiero hablar de Tigres. Estos Tigres, aunque aparentemente jugaron mejor en formas este partido.
15: Pero no que tú no hablas de equipos chicos.
11: Pero es el grande del norte.
15: Ah,
11: ok. Es el grande del norte. Lo cual se me ocurrió hace una microcentésima de segundo, pero yo tengo siempre respuesta.
14: Tiene más salidas que el periférico.
11: Ya tengo más salidas que la carretera Cuernavaca, a Cuautla. Esa es la más. Esa es peligrosa, ¿eh? Nahuel no pesó. Gignac no pesó. Y varios de Tigres no pesan. Y el que este es el karma del es el tu karma.
14: ¿Qué edad tiene la abuel?
11: 40.
14: Sí, ya, yo creo que.
15: No, pero date cuenta.
14: Es leyenda y es arquero de
15: ¿sabes
14: época.
15: ¿Sabes dónde más se le nota el paso de la edad?
14: En los penales.
15: En la reacción, claro, de la capacidad para los penales. O sea.
11: Ya no se echa. Mira, ¿tú te acuerdas cuando...?
14: Sí se echa.
11: Bueno, se echa tarde.
15: Se echa, pero como vaca. Mira, dice,
11: no se acuerdan ustedes cuando empezó a haber tandas de... Cuando se empezaron a no popularizar,
14: tandas
11: pero
14: de lana,
11: a
14: haber más tandas de penales.
11: Más penales en eliminatorias de los 80, ¿no? Me acuerdo una de fútbol mexicano, varias de fútbol mexicano de los 80, con la Volpe de portero. Los porteros no se echaban. Los porteros no se echaban. O sea, no se echaban porque pues no tenían esa capacidad en ese momento.
14: No, pero a ver, o sea, hay que ser. Y ahí sí tengo que apelar a la capital del mundo. O sea, mi Morelos, discúlpenme, Pablito Larios volaba de palo a palo, güey. No.
11: Pablo Larios.
14: Mire,
11: Pablo Larios era mejor que Papa Juan Pablo II, perdón. Que Pablo Larios era mejor que
15: No, pero Pablo Larios no se aventaba, ¿no?
14: No,
15: Pablo Larios y se dejaba llevar por el viento, nada más.
14: Oye, Pablito, no. Y luego había el otro.
11: Que Pablito también tenía unos para salir.
14: No, era. O sea, claro, sí me acuerdo, la de la Volpe. Cuando pierde la final con Tigres,
11: No se echa.
14: No.
11: Es más lo que fallaban los ejecutantes.
14: Y también, ¿te acuerdan de Nacho Rodríguez o no?
11: Sí.
14: Nacho Rodríguez, que también es morelense.
11: Sí.
14: También de Zacatepec. Fue el tercer portero de México en el 86, me parece. También volaba. Sí, güey. Sí.
15: Sí, no, pero nada como...
11: Ahorita lo proyecta. Déjeme ir a la pausa, su majestad Pony y viejón. Déjeme ir a la pausa aquí en Los Jefes y venimos con más. Pausa y volvemos. 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
5: De regreso con todos ustedes en Los Jefes para toda la Unión Americana. Soy Álvaro el Brujo Morales, qué bueno que está con nosotros. Saludos, saludos hasta Phoenix, en California, en Texas, Nuevo México, Arizona, Nevada, Florida, Nueva York, New Jersey, Massachusetts, en Illinois, en donde quiera que usted nos esté escuchando. Nosotros somos la autoridad en el deporte. Y ahora vamos, John.
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5: Bueno, ahí me escuchas, Pony.
6: No, sí, yo lo he estado escuchando, lo he estado escuchando. Nada más que mi duda era perfecto, ¿por qué ayer no estuvo el Piojo? Si tenía algún tipo de molestia, lo descansaron, o como ya es fijo en el 11, ya lo dejaron de lado, o cómo.
5: Que su Conce, no. Mira, es como David Oteo, era el Conce del Tuca. Se lo llevaba a todos lados.
7: Dijo Javier Aguirre que no jugó ni él ni Raúl porque ya no tiene nada que ver o que demostrar, que los dos están tan cinchos en selección.
6: Ah, qué bien.
5: Aquí están.
6: No, pues no.
5: Que están ya puestos. Bueno, hablemos de la final de la Conca Champions. ¿Estás triste, Tuquita? Claro. ¿Estás triste?
8: Claro, estoy triste, pero todavía fracasamos en la final. No como tu mendigo equipo que no logró calificar a nada.
5: No, pero el año pasado que llegamos a finales y las perdimos, fracasamos.
8: Que fracasamos en la final, está bien. Entonces, tu mendigo equipo, ¿dónde fracasó? O sea, y la federación en la CONCACAF sigue dando oportunidad de la América y no logra. Y ayer.
5: ¿Qué sí?
8: Ayer fue mejor que Toluca. Ligeramente mejor que Toluca en el general.
5: Ah, ¿cómo?
8: Tigres fue mejor, de veras. Pero
5: ¿cómo? Ahora
8: naturalmente, o sea, en los penales. Yo no entiendo una cosa, Pone. Estaba Gorriarán para cobrar el penal y no cobra un penal. Gorriarán.
6: Sí, no, generalmente no es de los que cobra, ¿no?
8: Pero pone con la pegada que tiene, capitán del equipo, puta, toda la autoridad que tiene, no tiene el desayuno para agarrar la pelota y decir, dame antes que Purata, antes que cualquiera. No, hombre.
5: Sí. Mira.
7: Y el show no le salió a Nahuel ahora sí, ¿eh?
8: Sí,
5: Nahuel dejó de existir hace 2-3 años. Es una máquina de errores.
7: La figura fue García, el portero de Toluca, ¿eh?
5: Oh, García lleva dos finales comiéndose a Nahuel con
7: papas.
5: Y tres siendo figura para Toluca. O sea, Luis García debería estar hoy en lugar del tal Arangel y de Guillermo Ochoa.
7: Por cierto, hay equipos nacional que dicen que su prioridad y su objetivo es ganar títulos internacionales, y hay equipos que dicen que su prioridad es ganar títulos internacionales si los ganan. Hay unos que nada más lo dicen y hay otros que lo dicen si lo ganan, ¿no?
5: Okay. O sea, mientras tanto, el América sigue siendo el máximo ganador de CONCACAF.
7: El título de ayer de Toluca.
6: ¿Cuándo fue la última?
7: El título de ayer de Toluca, mira, hace así, opaca el tricampeonato de la América, porque el Toluca es tricampeón con bicampeonato nacional y campeonato internacional. Hay algunos.
5: Eso es triplete.
7: Hay algunos que en los últimos 3 años solo gana, en los últimos 10 años solo gana títulos domésticos, y hay otros que sí saben ganar títulos internacionales.
5: Porque traes la boca sucia de puras mentiras. Hay una cosa que es tricampeonato y otra cosa que es triplete.
7: Es bueno, triplete,
5: que en este
7: también.
5: Caso tampoco es triplete.
7: Bicampeonato nacional y campeonato internacional. Sí. Y va a tener la oportunidad.
5: ¿Cuántos tiene Toluca? Tres tiene Toluca.
7: Y va a tener la oportunidad de jugar el derbi de las Américas y ganar otro título. Y de ganar el derbi contra el equipo asiático africano y ganar otro título. Y poder jugar contra el Paris Saint Germain. En fin.
5: Ah, va a tener la posibilidad, o sea, posibilidades va a tener, como América las ha tenido.
7: Tres copas, ¿no? Vamos a ver cuántas gana.
5: Por cierto, América y Cruz Azul están empatados en CONCACHAMPIONS, pero América tiene. Mira,
7: qué bonito se ven los dos calificados, los que sí cumplieron con su título internacional. Los que dijeron, vamos por el título internacional y sí lo ganan, ¿eh? Ajá. Y sí lo ganan.
5: Oye, Chivas, o sea, ¿te refieres a que Chivas no lo ganó?
7: No, yo estoy hablando de los que llevan 4 años diciendo, esta temporada el objetivo es CONCACAF, vuelven a perder.
5: Es el objetivo, pero no se ha conquistado, es un fracaso.
7: Este año otra vez es el objetivo CONCACAF, ¿verdad?
5: O sea, pero de Chivas no hay ningún objetivo, es clasificar a la liguilla, meter gente a los aeropuertos,
7: dar serenata en los hoteles.
5: Ya. No, yo nada más. No te gusta que la saque, pues no.
7: ¿Qué tan grande? ¿Qué tan grande es Chivas que cuando no tiene nada que ver lo tienes que tener
5: la conversación? Tengo que sacar la verdad para restregarte en la frente, sí, Tuca.
8: Podemos hacer un canal así, cortar
7: para nosotros.
8: Y platicar tú y yo de Toluca Tigres y dejar que platiquen de América Chivas.
5: Mira,
7: están hablando de dos que ni cerca estuvieron.
8: ¿Qué? Esto y ellos que platiquen de sus métodos
7: vendedores, hermano. Tuca, ¿esto le puede pasar factura a Guido ya de que termine su ciclo?
8: Híjole, no lo creo. No lo creo porque la directiva tomó la salida más fácil en poner a Guido. Cuando yo siempre pensé que Guido todavía era muy necesario en el equipo. Porque si vemos hoy en día el equipo de Tigres, no hay un líder. Y si hay un líder, está muy atrás, que es Nahuel. Y Guido.
5: ¿Y Guiñac?
7: No, Guiñac ya se va.
8: Guiñac. Y Andrés siempre fue goleador y esto, pero los líderes del equipo fue Junior, se fue, era Pizarro, era Nahuel, esta gente, o sea, Carioca, y hoy Tigres no tiene un líder adentro de la cancha, yo digo que está Nahuel, pero después de Nahuel.
7: O sea, se acabó la era dorada de Tigres, ¿no?
8: Híjole. Yo pienso que está complicado volver, ojalá, ¿no? Porque ya tuvieron 2 oportunidades contra Toluca y perdieron las.
7: No, llevan 4 finales consecutivas perdidas, ¿eh?
8: Exacto.
5: ¿Y Nahuel no ha sido factor? ¿Nahuel no ha sido factor? Ah, ok. ¿Nahuel que se engancha contigo?
8: Nahuel es un portero en un penal. Ajá. ¿Quién tiene ventaja? Te ríes porque no sabes
5: cómo está. No, sí sé la respuesta, pero me parece. A ver, el ejecutante. Entonces, entonces que no se pongan los porteros. Que no se pongan.
8: Por esto se dice pena máxima.
5: Okay. ¿Qué manera tan vil?
8: La verdad. O sea, si para, es un héroe. Y si no para, es un tonto.
5: Sí, sí.
8: Entonces, sí. ¿Y el tirador qué es?
5: Si la falla, es un tonto también.
8: Sí, entonces, y tú.
5: Y si la mete, era su obligación. A ver, ¿dónde estuvo Nahuel? Luis García se lo ha comido con papas y refresco en 2 series de penales. No, no sé. El que se supone que es bueno para los penales es Nahuel y termina enganchándose con la prensa.
8: No se trata de que Luis García se comió a Nahuel. Luis García se comió
5: porque no te conviene.
8: De Tigres. No a Nahuel.
7: Yo sí espero que me haya conseguido mi playera, ¿eh?
8: ¿Quién?
7: Nahuel, pero del campeón de CONCACAF.
5: Es que Nahuel se enganchó públicamente con Fernando.
7: Es que el otro día me mandó decir que últimamente hablaba mucho de Tigres, que si quería me mandaba una camiseta. Entonces, pues, que aprovechando que estuvo en la final de Conca Champions, pues que me consiga la del campeón, ¿no?
8: La de Toluca.
7: Pues la de Toluca, claro, pues que el intercambio me la consiga, ¿no? Porque, pues, digo, ¿para qué quiero la del subcampeón de CONCACAF? Pero yo sí creo que la era dorada de Tigres se acabó. Yo insisto, me parece que el trato que le han dado a Guiñac,
5: la acabaron.
7: El trato que le están dando a Guiñac en su salida no se lo merecía. Estás hablando del mejor jugador de la historia del club, con diferencia. Pero ¿qué se puede esperar cuando al Tuca, que les dio todo, le dieron la salida que le dieron? Cuando a Aquino, que fue vital en los títulos, les dieron la salida que le dieron. Ahora con Guiñac están haciendo lo mismo. Y por eso se lo dije a Nahuel algún día en redes sociales y se lo vuelvo a decir. Ojalá el día que tú, Nahuel, te retires o te vayas de Tigres, te vayas como te mereces. Porque la salida que le han dado a los que construyeron la historia de este club no ha sido la que se merecen.
8: Ay, porque la directiva en Tigres, que se basa en los cuates, en la comida y la tomada.
5: Ah, caray, ¿y qué directiva no lo hace? No es la única, ¿eh?
8: Antes no lo hacíamos. Antes era Miguel Gaza,
5: mira,
8: Palomino, Miguel Mejía Barón.
5: O sea, cuates.
8: Y Joy.
5: O sea, cuates. Cuates.
8: No, éramos trabajadores.
5: Ah.
10: Trabajadores.
5: Ah, ya, ok. Mira,
8: cuates,
5: es que...
8: Y estos cuates consiguieron 11 títulos.
5: 11, sí, de acuerdo, de acuerdo. O sea, trabajaban, eran buenos, también chupaban y eran buenos, eran buenos.
8: Eso el América lleva 8 fracasos. Después de...
5: Porque esa es la grandeza del América. Título, fracaso. Fracasos.
10: Es que bueno, la chupan.
8: Ver, ¿cómo viste el partido de Tigres?
5: Oli, te pregunto.
10: Perdón.
8: ¿Cómo viste el partido de Toluca Tigres? ¿Tú lo viste?
10: No, yo lo vi totalmente a un Tigres superior, pues tanto así que en este caso García fue el salvador, ¿no? Tanto en el partido regular como en los penales, ¿no? Sí, la verdad, yo había comentado que Toluca tenía la opción de salir campeón, pero ya después viendo el partido de ayer, viendo cómo plantearon el partido, los cambios que hizo en un momento metido, que fue muy agresivo y que estaba dominando el segundo tiempo sin ningún problema, y tuvo chances, pues la verdad, esa es la molestia, ¿no?, que queda, ¿no? Pero a su vez queda esa tranquilidad de que pues hiciste todo lo necesario, ¿no? Lamentablemente los penales, pues es una cuestión compleja, ¿no? Estando ahí, tú sabes, patear un penal no es fácil, aunque no. Se ve que es fácil, pero manejar la presión y todo eso, pues sí, no es nada agradable.
5: ¿Cómo no va a ser fácil, Pony, si mi Tuca se cayó de nachas un día y metió el penal?
8: Así ¿entró? Era yo, bueno.
10: ¿Entró? No, y la verdad que...
5: ¡Ahuiwi!
10: Espectacular que Guiñac, la primera pelota que tocaba, hubiera sido gol. La verdad hubiera sido un cierre extraordinario.
5: Además, yo pienso que si yo hubiera sido portero, en lugar del portero, dice, no, viene el pinche Tuca. Va a tirar un madrazo, mejor me muevo para que no me pegue,
7: no vaya a ser.
5: No vaya a ser que me lleve yo el trancazo de este viejo loco, patadura tenía. Porque además, ¿tú sabes por qué le pegaba duro el
10: no,
5: Tuca,
10: no,
5: Poli?
10: No, no tengo gusto, o sea.
5: Porque él no tiene pie, tiene muñón, calza del uno.
7: Mira, ya 10.
5: Pero tirámonos.
7: Ya 10 añitos sin título internacional. Y sigue la mata dando.
5: Sí, ya son 10 años. Es un fracaso. Se dice y no pasa nada, porque en América es título fracaso, aunque no les guste.
7: O sea, del claro, del 2006 claro. Al 2026. Ah, sí. Lleva entonces 23 fracasos. Es un equipo fracasado el América.
5: Sí, el único. Otros festejan liguilla, aeropuertos, el árbol de carnitas, pero somos la base de la selección, aunque nos vaya mal. No, está bien. Que por cierto, ya vamos a tocar un tema ahorita adelantito, La semana pasada Chivas cumplió dos cumpleaños. Tuvo dos cumpleaños, tuvo la Chivita Rayada del Guadalajara. Pero más adelante lo vamos a comentar. Ahora, ¿esto significa la salida de Gignac? ¿Gignac se va a quedar o no se va a quedar?
8: Yo digo que no se va a quedar.
5: Ok. Porque desde su séquito se manejó, salió la información de que Orlando de la MLS lo quería. Vaya a saber uno si es cierto o no, pero se ejerció presión desde ahí. Déjame ir a la pausa y venimos con más aquí en Los Jefes para toda la Unión Americana.
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5: De regreso con todos ustedes en Los Jefes para toda la Unión Americana. Soy Álvaro el Brujo Morales. Gran programa el que estamos teniendo con el rey Juan Carlos Gabriel de Anda, Ricardo el Tuca Ferretti y Rodrigo el Pony Ruiz. Saludos, saludos a California, Texas, New York, New Jersey, Massachusetts, Illinois, Florida, Nevada, en Albuquerque, en Oklahoma, en Nuevo México, en donde quiera que usted nos esté escuchando a través de la radio. Nosotros somos la autoridad en el deporte. Y señoras y señores, ahora voy con
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5: Bueno, mis hermanos, a ver, vamos a escuchar declaraciones de Joel Wiki. Joel Wiki, el técnico campeón con la máquina cementera de la Cruz Azul, que en estos días supuestamente estará firmando su contrato de renovación para con la máquina. Escuche usted qué es lo que dice Joel Wiki.
19: No te hagas,
5: Ahí te voy. Escuchemos a Joel Wiki.
23: Y eso fue lo que yo transmito, ¿no? Y para que el jugador piensa que, bueno, conseguimos la décima, está bien, pero ¿qué viene? La onceava, ¿no? Entonces, si a mí me dicen, tú vas a expansión, yo sigo trabajando en expansión. Obviamente que es lo que quiero, que mi carrera crezca, ¿no? No depende del primer equipo, sino que yo siga, ¿no?, formando estas carreras y estas vidas de los jugadores, y que el mensaje sea ese, que todos podemos lograr lo que me pasó a mí, lo que te pasó a ti, a todos ustedes que hoy están en una en un programa tan importante como este, ¿no?, y que están compartiendo también su historia. Si hoy ponemos a contarnos cada quien su historia, pues lloramos todos, ¿no?, la realidad. Pero entonces ese mensaje es el que yo quiero transmitir hoy.
5: Ahí las declaraciones entonces de Joel Wiki. Él dice que si lo mandan a expansión, él va a expansión. Dice, quiero que mi carrera crezca, por supuesto. Me encantaría estar en el primer equipo, por supuesto. Pero a donde me manden, yo voy, Tuca. ¿Qué te parece lo que dice Wiki?
8: Yo creo que no debería de declarar esto. Yo creo que la verdad debería de mantener una postura y decía, yo soy una persona, o sea, de la institución, y busco, la verdad, tener mi carrera y naturalmente que pretendo dirigir primera división, punto.
5: Ok, yo coincido contigo. Creo que suena políticamente correcto.
8: Yo pienso que está siendo demasiado humilde.
19: Sí, no, yo creo que yo me quiero quedar.

0: 5-7 para tocar. Pero si fuera argentino, güey, ya hubiera dicho que lo espera la selección nacional, güey.
1: Claro, claro.
0: Pero creo que Peca de humilde ya llegó a esa posición. Digo, qué bueno que lo firmó, porque si no, Álvaro y yo íbamos a tener que ir a pedir la cabeza del licenciado, del ingeniero Velázquez. Según esto, Álvaro.
2: Así es.
0: Y también, espero que no lo vaya a echar en la fecha 5, güey. O sea,
1: es que una cosa, Juan Carlos, es ser humilde, y otra cosa es humillarse.
0: Sí.
2: Espérate que al Tuquito me le dieron 3 fechas de liga nada más, ¿eh?
0: Yo creo.
2: Al Tuquito no me le dieron 3 fechas de liga
0: nada más. No puede ser campeón, no la cambies. No puede ser campeón. No puede ser campeón. Y comparto lo que dice Tuca. Creo que.
2: El Tuca es leyenda.
0: ¿Cómo?
2: El Tuca es leyenda,
0: Sí, pero.
1: Estamos hablando del Wiki.
0: Un técnico campeón que lo echen a los 3 días, a las 3 fechas. O sea.
2: Sería muy malo. Imagínate, a Vicente lo echaron.
0: No compares, lo del Tuca fue personal, por favor. O sea, ¿cómo vas a echar a Ricardo? O sea, que no compares tampoco a Wiki con el Tuca. O sea, y me parece que ahí está.
2: Personal, ¿por qué? Tuca, no estabas dando resultados. O sea, no fue tu mejor etapa, no tiene nada malo.
0: Déjame escuchar por la leyenda, tiene toda la razón. Estamos hablando de Wiki, no me voy a meter en Honduras. Ajá. Estamos hablando de Wiki.
2: Nada más que tú dijiste, no lo vayan a correr en la fecha 5. Se han visto muertos a cargar basura.
0: No defiendas a Velázquez. Si lo corren, es uno.
2: No defiendo a Velázquez. Bonito. Como tú defendiste tantos años al Billy, no lo defiendo en este caso.
0: Ya cambiaste algo que además es mentira. No, mientes por defenderte. No defiendas a Velázquez. Si Velázquez corre a Wiki en la fecha 5, es un ingrato. O sea,
2: ya, sí, estaría
0: haciendo lo mismo que tanto se queja.
2: ¿No ves cómo yo no defiendo el tranza?
0: No.
2: Si lo hace, yo también voy para pido la cabeza del ingeniero.
0: Eso, o sea, está bien, si lo defiendes a ultranza o no, ese es tema tuyo. Yo no sé a quién, según tú, yo defiendo ultranza. Eso lo dices tú. Eso lo dices tú.
2: Eres Billy Boy, Rey.
0: Lo dices tú. Todo mi respeto, señor. Como también Velázquez. Yo no tengo ninguna bronca. La bronca la haces tú. Aquí el tema es, me parece que Wiki, comparto lo que dice Ricardo, declara mal. No, yo quiero que mi carrera, y me quiero quedar en el primer equipo, y quiero volver a ser campeón. Ya te preparaste.
2: Es que Pony dice Wiki que donde lo pongan en expansión, aunque le gustaría estar en primera, pero donde lo pongan, él sigue en Cruz Azul. ¿Qué piensas tú?
3: No, por supuesto que él ya se ganó la posibilidad de que le renovaran contrato, que le den chance también en algún momento, porque suele pasar el hecho de que hayan rachas negativas. Yo creo que tiene todo el derecho a vivirlas en lo que viene, si es que se dan. No creo que le dé una campeonitis. El tipo trabajó de una manera seria, levantó el barco en un momento determinado, demostró que tiene la capacidad para estar en ese equipo y en cualquiera de primera división, entonces no tiene por qué meditar lo que hizo. Entonces yo creo que en ese aspecto también se equivoca. O sea, ya está en una en la elite de los técnicos mexicanos, ¿no? Salió campeón. Y eso le da derecho a poder exigir que le armen un buen plantel, mejorarlo. Siempre hay zonas donde mejorar. Entonces ese aspecto tiene que armar nuevamente un equipo para seguir haciéndolo competitivo y seguir trabajando de aquí en adelante con una carrera que yo creo va a ser brillante la de él, ¿no?
1: Ahora, yo estoy pensando una cosa, Álvaro, Juan Carlos Pone.
2: Sí.
1: ¿No será que hablaron con él y dijeron, mira, Wiki, nosotros sí te dijimos a la prensa que a lo mejor, pero a lo mejor te notamos que todavía te falta y para nosotros serías mucho más positivo que tú todavía trabajaras en fuerzas básicas, aprendieras, no sé, porque llegar y decir, si me mandan a expansión o fuerzas básicas, yo no tengo ningún problema. O sea, como que por ahí me suena algo que ya le comentaron de que están dudando, están dudando de renovar.
2: Alonso, sobre todo.
0: ¿Sabes?
2: Fíjate que el otro
0: día. Sabes demasiado, don Ricardo. Sí, a mí también.
2: Fíjate, el otro día, mi compañero de la cadena ESPN, Javier Alarcón, entrevista a Iván Alonso. Las preguntas no eran mala leche. Las preguntas, te diría, le preguntó. ¿Qué de bueno tiene Wiki? E Iván Alonso no pudo en 30 segundos, no decía, en 30 segundos.

0: no pudo decir qué de bueno tenía Wiki, hasta que dijo, bueno, es que trabaja en equipo como el Arcamón.
1: No, porque Wiki no es de su gente, por eso.
0: Claro. Por eso mi bronca es con Alonso, porque lo mismo hizo con Vicente Sánchez. Tú no echas al técnico campeón. Campeón es campeón, punto. Sí, puede ser que le falten muchas cosas, pero campeón es campeón, mira nada más. Te hizo campeón el equipo, cosa buena. Tuvo 7 partidos sin perder, 5 victorias, 2 empates. Puso a Rotondi y a Campos por la misma banda cuando jugaban por bandas distintas. A Jeremy lo hizo lateral carrilero. A Mauri lo hizo cumplir la función ausente de Lira. Potenció al delantero Évere. Potenció a Palavecino y a Paradela que se estuvieran cambiando conjuntamente, que hicieran otro tipo de labores, y lo hizo muy bien. ¿Y Alonso no pudo decir una cosa buena? Es para que se fuera Alonso, por Dios.
2: ¿Tú que le llevas la carrera al ingeniero Velázquez? Ahí la tiene de pechito, Decirle, dile, mire, Whisky es de la institución, ya fue campeón. Déjelo ahí.
1: ¿Tiene sed? ¿Whisky? Sí.
0: Yo sí.
2: No, ya no. Oye, el buen whisky es de la institución, salió campeón.
0: Todavía no es su hora.
2: Acá en la capital del mundo ya se podría, y aparte con el solecito. Hasta salivé, chino. Oye.
0: Yo también.
2: No, porque ¿qué pasa con Alonso? Alonso quiere traer a su técnico, traer a sus jugadores. Mazari Toc, güey, Bonnie Toc, o sea, igual es una suposición, no se acusa a nadie de nada, lo que tú quieras, gustes y mandes, pero ¿por qué entonces sacó a Vicente Sánchez siendo campeón? Y si saca a Wiki siendo campeón, o sea, le va a cacaraquear el negocio en las bolsas, güey, porque como ¿por qué los vas a sacar? Ahí tú dile a ver, claro. ¿Le quiere a alguien que sea línea con usted y que discuta con Wiki por qué trae a tal jugador o no, de la mano de lo que quiera Wiki? Pero sabemos que no se maneja así. Entonces, es probable que en algún momento, que en un momento dado, ¿no? Que Alonso, en lugar de decir muy bien lo de Wiki y hay que soportarlo, vaya y le diga al ingeniero, bueno, pero fueron 7 partidos, no está hecho, en cualquier momento nos hunde el barco, que también no se la vaya a creer, en lugar de decir créetela, sí puede ser desde la institución. Entonces, a lo mejor el enemigo.
0: A mí Alonso me da a pensar de que no es su gente y no lo quiere, y eso es lamentable. Lamentable. Alonso solo lo único bueno que se mantiene porque le besa la mano al ingeniero.
2: Dile a Velázquez que lo quiera. ¿Cómo no?
0: No, yo ya hablé con el ingeniero, le dije, ingeniero, porque un día comí con el ingeniero, le dije, ingeniero, ¿cómo es posible lo de Vicente? Y ahí el ingeniero me reconoce que es un espaldarazo que le da Alonso, y eso es un error del ingeniero, y se lo dije, ingeniero, ¿cómo? O sea, yo cuando le tengo que decir las cosas al ingeniero se las digo. No digo, sí, Billy, no, Billy, sí, Billy, no. Yo sí le digo las cosas al ingeniero, por Dios.
2: Mira, a Billy le decías que
3: es una cosa.
2: A Billy le decías que
0: no.
3: Es que
0: sí, tú,
3: claro. Si lo dices, que era el enemigo, con Billy, el enemigo en casa. Tú tienes, sí, tú, el enemigo en casa. ¿Por qué? Porque los dos entrenadores campeones no fueron puestos por Alonso, fueron puestos por el ingeniero.
2: Pero Álvaro no escucha, por contarle tirar veneno no escucha.
0: El ingeniero es el que ha tomado las mejores decisiones.
1: ¿Por qué no toma la decisión?
0: No, Iván Alonso.
2: Entonces no pelees con eso.
1: Que saque a Alonso.
0: El que está peleando eres tú. Eres tú. El que está peleando eres tú.
2: Estás peleando. Tú dices que el ingeniero toma las mejores decisiones y luego le quieres mentar la madre a Alonso. Respeta las decisiones del ingeniero. Eso lo dices tú.
0: ¿Te sabes por qué hablamos así, se pone? Porque así hablaba Caixinha.
2: Sí, así dijo un día.
0: Es que un día bueno, Caixinha dijo, eso lo dices tú, una cosa así decía. En fin, a ver, déjame escuchar declaraciones ahora de André Giardini, el técnico del América. Escuche usted.
4: No, yo, en puntos tomados, no, en puntos corridos, que es prácticamente las principales ligas del mundo, ellas premian, privilegian quién tiene más elenco, quién tiene más fuerza financiera, va a ser así siempre. Ahora no, realmente no me veo saliendo de América a otro club mexicano porque no me parece que sería inteligente de mi parte. Y viene en un futuro, vamos a ver, porque América va a poder estar muy bien servido de entrenador, yo voy a poder estar sin empleo, queriendo trabajar, y viene y puede pasar de un otro club me invitar a venir a la Liga Mexicana, y de verdad no cierro las puertas a nadie, porque me encanta la Liga y me encanta el país. Entonces, vamos a ver, el futuro no sabemos lo que va a ser, pero claro que este vínculo que creamos con América va a estar para siempre.
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5: Caixinha pues dice que él es el que se está yendo, porque pues,
6: Ya tiene, perdón.
5: ¡Salud!
6: No, si sí te chingaste el whisky, güey. Si sí te lo chingaste.
1: El whisky.
6: Gracias. Gracias a todos.
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Buenos días, Chaparral, Deming, Nuevo México. Buenos días, Anely. Buenos días, Socorro. Iba a decir Houston. Confundí a Horizon con Houston, muchachos. Buenos días, Houston. Buenos días, Horizon. Hoy acá andamos activados en pleno ombliguito de semana. Traigo el mundial ya en la cabeza, muchachos. Discúlpame. Miércoles, ombliguito de semana. Hemos llegado en un abrir y cerrar de ojos al día 10 de junio 2026. Oye, la frontera que se encuentra bajo 78 grados con una máxima de más de 100 para el día de hoy. Y el día de ayer o antier, ya ni recuerdo, no sé si fue el lunes o martes, llegué a ver que alcanzamos los 112. Está a todo lo que da, para todos los que pedíamos el calor a gritos, pues ahí está. El Señor nos ha complacido con unos días on fire. On fire, oye, no, ya fuera de bromas. Qué calor nos ha tocado esta semana. Pero bueno, pues ahí está. ¿Qué le vamos a hacer? Hay que disfrutarlo, muchachos. Hay que disfrutarlo. Y hay que estar agradecidos de que aquí nos toca el clima. No estamos tan mal aquí, hombre. No estamos andando. El calorcito se puede aguantar. El invierno también, la lluvia también, los aires también. No estamos tan mal como en otras ciudades. Buenos días. Conectados andamos en Facebook. Te invito para que te conectes conmigo. Yo me conecto en un Face que lo encuentras como Qué Buena 97.5 todas las mañanas. Y también nos puedes escuchar a través de internet en quebuena975.com. Hemos empezado con la regalía de boletos para el concierto de Don Omar de octubre. El día de ayer tuvimos por ahí la oportunidad de regalar el primer par. Diana arrancó con los de Gerardo Ortiz. No sé qué tenga para el día de hoy, así que te quiero muy al pendiente. Y si no tenemos nada, pues no te preocupes, porque todavía quedará jueves y viernes. Ahorita revisamos. Lo que sí te puedo decir es que ya arrancó la regalía de Gerardo Ortiz, quien llega el próximo viernes. Gerardo llega un 19 de junio ahí al Abraham Chavez Theater. Los boletos siguen a la venta por Ticketmaster.com. ¿Ok? Luego The King, él llega el 25 de octubre al Don Haskins Center. Un show que se espera un sold out, porque así es como se ha venido manejando las fechas de Don Omar, con sold outs. Te quiero, Buzo Caperuso. Oye, me acabo de conectar. Ahí está Celia, como cada mañana, siempre mi primera radioescucha en comentar y en desearle los buenos días. Dice, buenos días, mi Vale, qué loco. Dice, mi Vale, buenos días, qué loco. Le pediría a Dios que se dejara venir el calor. Si andas en la calle, híjole, ya sé, Jorgito. Adri, good morning, igualmente, buenos días. Conectados, oye, por acá, buenos días, mi Vale. Buen inicio de mitad de semana, siempre escuchándote aquí en el jale. Qué fregón hay para Mark Rivero. Oye, fíjate que el tráfico light, muchachos, a pesar de estar bajo construcción en algunas partes de la ciudad, el tráfico light, estamos ya de vacaciones prácticamente acá en El Paso. Y todas estas primarias, secundarias y prepas, pues están sin actividad, lo que hace que las calles estén un poquito más despejadas, tanto en la mañana como en la tarde. Eso me gusta, ¿eh? Eso me gusta. Dice, buenos días, mi Vale, ánimo, a ver si ahora sí mandan mis saludos. Feliz ombligo de semana. Exagerado, ya ves, siempre los leo. Dice, buenos días, mi Vale, ponte unas canciones para motivarnos y a seguir dándolo todo en el jale. Fíjate, hablando de rolas, buenos días, mi Vale, saludos ahí ya para todos los chavos rucos. El equipo de soccer de parte del Yoshi, conectados. Buenos días, saludos. Ahí para Cristian Carrillo, se conecta con nosotros. Hablando de rolas, no es que sea una rola muy movidona, pero fíjate que esta rola apenas la escuché ayer y me gustó y te la quiero compartir. Se llama Tu Manera. A Tu Manera canto yo. Y es El Peso, ya tenía rato que no escuchaba. No, la neta no sé si es nuevo o no, muchachos. El caso es que apenas ayer la escuché y me gustó y te la comparto a través de la Qué Buena 97.5. Ya regreso, no te vayas. ¿Traes alguna rola nueva que escuchaste? Mándamela, va a tocarla. Quiero escuchar rolas nuevas, pero no groseras, por favor, muchachos.

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1: Oye, por acá, el Vale te saluda. Buenos días, muchachos. Soy al final, ¿cuál fue? Que ahorita estaban pidiendo rolas. Dice mi Vale, ponte la de Julio, de Julieta Venegas, la del Mundial. Al final, ¿cuál fue la rola del Mundial, muchachos? ¿Cuál fue la rola oficial del Mundial? Ya ni supe. ¿Con cuál rola nos vamos a quedar? Con esa de Julieta, ya ni le puse atención. ¿Sabes que de todas las copas del mundo las únicas que puse atención fueron la de Shakira del 2010, la de Waka Waka, y la de Ricky Martin del 98? No sé, la neta, si hubo más, pero fueron como las que más se me quedaron. ¿Cuál fue la rola al final? ¿Nadie por ahí? Sí, fue la de Julieta. Oye, le quiero mandar un saludo a mi radioescucha, que el día de ayer comentó que había bares que no iban a transmitir los partidos, lo cual me sacó de onda, pero tenía razón, carnal, repórtate. Te me perdiste entre los mensajes, te he estado buscando. Te me perdiste entre los mensajes. Oye, fíjate que dice la canción oficial, dice por acá el Alex, la canción oficial la cantará Shakira mañana en la inauguración, mi Vale. Buenos días, por cierto, bonito miércoles. Pero ya, Alex, pero ya sé, yo sé, ya sabe. De hecho, traigo una nota de Shakira que les voy a compartir. Pero ya sabemos cómo se llama o nadie sabe. O sea, ya salió la rola. Que por cierto, regreso y te platico que Shakira se prepara para la inauguración de la Copa del Mundo, ¿eh? Fíjate que dije que regional mexicano, se me antojó a escuchar a Shakira en la hora libre, muchachos, ¿no? Moscas en la casa. Dime si andas ya ahorita. Y sabes que desde ayer que estaba viendo un video donde andaba ya ensayando, dije, yo sé que había dicho que regional mexicano, pero ya se me antojó acá como que escuchar a Shaki acá a las 9 de la mañana. ¿Qué te parece? ¿Cómo te cae una horita de Shakira, muchachos? La neta, ponte la de José Torres. Sí, la vi, la escuché. Oye, regresamos, te platicamos lo de Shaki. Vamos a ver. Ahora, que por cierto, Julieta Venegas genera debate con canción rumbo al Mundial, ¿eh? ¿Por qué? Es que no escucha, ando muy desconectado con este tema. Hay que poner la de Shakira también. A ver, espérate. La de Shakira, la de Julieta Venegas. Que está muy tranquila, ¿o qué? Dice por acá que Julieta Venegas se encuentra en el centro de la conversación después de presentar una canción relacionada con el Mundial. El tema ha provocado opiniones divididas entre los seguidores, quienes han expresado tanto elogios como críticas en redes sociales. Ahora, vivimos en un mundo, muchachos, donde no puedes tener contenta a toda la gente. Esa es la realidad. Y mírame a mí, en mi hora libre, siempre tiene que haber alguien que se queje de lo que pongo. Me estás durmiendo. Ya sale con tu reggaetón viejo. Qué aburrido es escuchar a Vicente Fernández. Qué hueva Los Temerarios. Ay, no, Shakira no. Ay, Intocable ya pasó de moda. Luis R. está muy alterado. Esos son ustedes, muchachos. Ya, y cada que leo así, agarrándome como mi radio, ¿escuchas ahora? No, espérate, no te ofendas, pero, o sea, ahorita que estaba leyendo lo de Julieta Venegas, pues esa es la neta, muchachos. Vivimos en... Y ay, ojalá y México pierda 20-0. Y qué hueva el Mundial. Y no dejaré de pagar por ver a Luis Miguel. Y que Bad Bunny canta horrible. Y qué hueva es el fútbol americano. Y qué horrible el show de medio... O sea, ese es el mundo en el que vivimos, ¿no, muchachos? No dejaré de traer un Camaro, no caben los niños atrás. Pero bueno, ya, esos somos nosotros. Sigo con la nota de Julieta Venegas. Mientras algunos consideran que la propuesta tiene un mensaje positivo y diferente, otros aseguran que no logra transmitir la emoción que suele acompañar a este gran evento. Entonces, pues es la neta. No me sorprende leer esta nota de Julieta Venegas porque... pues eso somos nosotros, ¿no? Y yo también voy en esa lista, ¿eh? No, no creas que yo no. Por más positivo que trato de ser todos los días, también, pero esa es la realidad. Oye, sí, eres una persona que se queja de todo, radioescucha, la neta. del 1 al 10, ¿de qué tanto te quejas de la vida, radioescucha? Compártemelo, quiero ver más o menos dónde traigo el nivel de mis radioescuchas. Eres una persona que se queja de todo. Porque luego hay personas que se quejan de todo, de todo. Del clima, del tráfico, de la comida, del yo no dejaré, de los eventos. Es increíble estas personas, ¿Cómo se llama la rola? ¿Cómo se llama la rola de Julieta, la del mundial? No la encuentro. ¿Sabes cuál debería haber sido la rola del mundial? Antes de que empiece a leer los comentarios, el reloj marca las 7 de la mañana, 42 mil. Esta debería ser la rola del mundial. Ay, ya se me había olvidado lo de mi Cruz Azul. Ahí vuelvo, muchachos. ¡Arriba la máquina!

rola, la neta. O sea, ya que se acabe. Qué bueno. Que por cierto, le mandamos un saludo ahí de todo el personal de la Pachanga Discotec. En especial al encargado de poner a bailar a toda la raza, al DJ Bicho. Dice el Bicho que todos estamos como el Bicho de la gata de Zamora. No lo puedo decir al aire. No, hey, me dicen por ahí que sí está muy de hueva la rola, ¿eh? Aquí la me acabo de encontrar una, yo quiero pensar que es esta, que se llama La Niña Futbolista. Ay, dice por acá, saludos ahí para Jorgito Flores también. Así andaba mi valiente midiéndome las playeras. Hoy hablando de eso, apenas hoy voy por mi camisa que me voy a poner mañana. Recuerda que no voy a invertir en una jersey y no voy a poder agarrar la camisa que quería porque no la encontré en 2X, mijo, nomás en XL. De hecho, mi Jorge, esa donde la están comparando con la de Santi, esa es la que ese, más o menos era el estilo que yo quería. Pero no. Oye, dice por acá, dice, yo trato de verle siempre el lado bueno a todo, mi vale. Aunque me esté llevando. Qué grosero este. Dice, pero convivo con mucha gente que todo le encuentra un pero. Hay gente bien negativa, Hay gente bien negativa. Hay gente que siempre se está quejando, Dice por acá, está más movida esa que la del mundial, mi vale. Se llama Niña Futbolista. Gracias, mi Alonso. Te leí ahorita antes de buscarla. Dice, buenos días, mi vale. La canción de Julieta Venegas relacionada con el mundial se titula La Niña Futbolista. Y la de Shakira es Die Die. ¿Por qué yo no estoy enterado de nada? Saludos para mi primo Alejandro Ávila y para Barbacoa el Negrito, el mejor de Ciudad Juárez. Dice, yo todo lo veo bien, mi vale, y no me estreso. Y no me estreso a la raza que le molesta eso, Ok. ¿Cómo eres, Radio Escucha? Buenos días, mi vale, un gustazo escucharte. Shakira para la hora libre en modo mosca. Dice, el vale tiene ganas de pelear, nomás gana el Cruz Azul y se pone violento. ¿Qué rollo, Vidal? Buenos días. La Isela, también es cierto que a nadie le das gusto, pero sí, la canción nada que ver. Creo que las protestas en la música para otra ocasión. Ok. ¿Saben qué? No la voy a poner, ya me dio hueva, nomás de ver así a todos ahí en el escenario. Nomás de ver cómo están todos alineados, ya no la voy a poner. A ver, un poquito. O sea, ¿esto es para la Copa del Mundo? Ya estoy como ustedes, mejor no, gracias.

No, es que está como protestando la Julia. Déjame la quito. No, no, no, no, no, no, no, no, no, no, eso aquí no. Era nomás lo que me apareció. Ahorita regresamos con más.

conmigo en algo, porque vamos a ir entrando en otros temas. Oye, quiero aprovechar también para ir mandándole saludos a todos. La gente anda muy activada conmigo, me encanta eso. Para Arly Luna, para Oscar Gauchín, Luis Alonso, Alex, Alex Ornelas, Alex Jiménez, el Yoshi, Marcos, Carluján, la de Gwen, Gwen VP, Carlitos, Isela, Vidal, Miguel, Luisa, Cebes, Vianey, Cristal, Karen, Nava, Alonso Gómez. Gracias, muchachos. Samantha Palacios. Oye, fíjate que... ¿estarás de acuerdo conmigo en algo? Dice Samantha, me quejo por quejarme de todo. Oye, espérate, ¿estarás de acuerdo conmigo en algo? Si naciste en los 50s, en los 60s, en los 70s, en los 80s, no puedes entrar a esta... O sea, puedes escucharme, pero no vas a entenderme a lo que voy. Si eres de los 50s, 60s, 70s, 80s, pues ya... Pues ya tú ya estás en otro nivel, mijo, a ti ya lo que venga. Ahora, si eres del 2000 en adelante, te voy a decir una cosa. No es por ser acá, pero yo creo que la era más bonita es para todos los que nacimos en los 90s. Que nos tocó disfrutar de todo. Nos tocó disfrutar de una vida sin tecnología y luego una vida con tecnología. Pero hablando del mundial, nos tocó algo muy bonito. Si eres de los 50, 60, 70, 80, pues mijo, tú ya, con Pelé y Maradona y Claudio Suárez, mijo. Claudio Suárez. No vas a entender a lo que yo voy. Si eres del 50, 60, 70, 80, pues tú traes allá tu rollo de Claudio Suárez y de Maradona y de Pelé. Y si eres del 2000 en adelante, pues eres de Cristal. Déjate platico una cosa. Si eres del 2000 en adelante. A nosotros nos tocó ver partidos de verdad, nos tocó ver jugadores de verdad, no existía el VAR, no existía eso de que todos querían traer sus manos tatuadas, no existía eso de que todos querían llegar con sus maletitas Louis, con sus shorts hasta arriba, con sus espinilleras de cartón. No, a nosotros no sé si has visto un partido allá del 98, del 99, del 95... Incluso en el básquetbol también. O sea, nos tocó una era muy bonita. Y déjate comparto algo antes de que se vaya al corte comercial. Imagínate, mira, te voy a poner el claro ejemplo de la diferencia tuya y mía, ¿eh? No se puede ni poner de acuerdo con una canción. Fíjate nomás nosotros lo que disfrutábamos, mijo, en una Copa del Mundo. O sea, nomás para que veas la diferencia entre tú y yo. Los de los 80s y Claudio Suárez, pues no sé ustedes qué rollo, pero yo estoy hablando de los 90s. Mira nomás, y no nos quejábamos, y íbamos a ver a Ronaldo y a Zidane y a Beckham y al Matador. Mira nomás qué chulada. Hombre, te tocó una hora muy triste para todos mis millennials.

saludo al Vale. Es que, muchachos, no importaba si la cantaba un hombre, una mujer o un lo que tú quieras. No importaba si la rola era en inglés o en español. No importaba si el juego era a las 5 de la mañana, a las 2 de la mañana, 6 de la tarde. No importaba si en la fila se te metían. No importaba nada, muchachos. Es que ahora todo importa. Y que déjame le hablo para que le den una multa. Y que déjame bajo porque no me dejan meter. Y que deja, ya no voy a ir a trabajar porque te quejas de todo, Radio Escucha. Pero oye, voy con un corte comercial, no te me vayas. La nueva era, quejarse de todo. Te saluda el Vale aquí en La Qué Buena. Somos 97.5.

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15: Oye, por acá te saluda el Vale. Gracias, gracias por tu preferencia, gracias por tu tiempo. Hay para toda la racita que se toma un minutito, dos, tres de su vida para mandar un mensajito. Y para los que no pueden, gracias por estar en sintonía, ¿eh? Luego ya sabemos que hay gente que ya llegó al jale y pues no se puede activar con su teléfono, pero aún así tiene la qué buena a todo lo que da. Gracias, muchachos. Fíjate que... te traemos ahí varias notillas que te vamos a compartir más adelante. Espero que te quedes conmigo. Antes de irme con más música, quiero compartir rapidito. Saludos ahí para la Lupe, que la hice chillar con la rola de Julieta. Qué rollo. ¿Qué rollo, Lupe, con esto? ¿Con cuál? ¿Con la del mundial o la de cuéntame si quieres andar conmigo? Oye, fíjate que tengo saludos por ahí. La gente se sigue comunicando conmigo esta mañana, como el Omarcito. Dice, tenemos más saludos para Nati. Qué cargada, Nati, ¿eh? Dice, buenos días, mi Vale. Ahí tengo la verde en 2XL. Muy buena calidad. Qué cargada, ¿eh? Qué cargada. Y loco, ahorita andamos comiendo de más. Pero sabes que ya cuando me... Es que está raro, porque ya si me ves en la calle no me veo tan gordo. Pues no estoy gordo, nomás tengo mi pancilla, pero no tanto. Buenos días, mi Vale, excelente miércoles. Saludos ahí para la banda y mañana gana México, y al 100 con las ventas de las playeras. Mira nomás estos chavos. No, fíjate que este mundial no me voy a comprar, no me voy a comprar la jersey. Voy a comprar unas... Es que te digo que ahí en WS encontré unas playeras bien fregonas. Tengo que ir por ellas hoy. De México 86, unas Adidas retro, bien fregón. No voy a andar en de jersey, voy a andar acá con playeras. Buenos días, mi Vale. Antier debutó en Grandes Ligas de Béisbol el juarense Sammy Natera con los Angels, Esa nota también deberías de darla. Y pon fuerza rígida a palabra libre. ¡Ah, caray! O sea, no me la sabía, qué fregón. Nacido y criado en Juárez, carnal, o nomás nacido. Dice, buenos días, mi Vale, saludos, buen miércoles. Y feliz porque mañana es mi cumple. Felicidades, carnal, y lo ven en la inauguración del mundial, triple festejo. El debut de México, el triunfo de México y tu cumple. Hombre, oye, regreso después de esto.

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En las penas, Pancho Barraza sonando en Qué Buena. Y nosotros somos 97.5, qué bonito. Y espero que te haya gustado. Te dejé un bloque. Te dejé un bloque de la arrolladora Van de Limón. Te dejé en este bloque de la arrolladora Duelo, Lenin Ramírez, Memo Garza, Tucanes, Banda El Recodo, Pancho Barraza. Para que siguieras disfrutando de buena música a través de Qué Buena 97.5 y no saturarte de mucho bla, bla, bla. Oye, fíjate que para todos los amantes traemos esto de la fiebre mundialista, para todos los amantes de la NBA. Se viene el juego 4. Tendremos el juego 4 el día de hoy a partir de las 6:30 de la tarde, donde la serie Estados 1 recuerda que están vivos, dice la nota, Recuerda que están vivos, y es que los Spurs mostraron signos de vida y evitaron la barrida tras imponerse 115 a 111 a los Knicks de Nueva York en el juego 3 de las finales de la NBA, en el que Wimbayama fue la gran figura. Oye, con la victoria de esa noche, los Spurs redujeron la ventaja a una serie que está ahorita 2-1 y ahora buscarán empatar las finales en el juego 4, el cual se llevará a cabo el día de hoy a las 6:30 de la tarde. Así que está sabrosa la serie. Si quieres ver un partido cardíaco, porque estos juegos han estado cardíacos, pues todo lo que hay. Oye, pues todo lo que hay de aquí para el Real es cardíaco, Estamos en la final, en la gran final de la NBA, jugándose el partido número 4. Arranca México el día de mañana. Y se viene la Copa del Mundo con partidos que vas a poder disfrutar a partir del jueves. Jueves, viernes, sábado, domingo, lunes, martes, miércoles, jueves, viernes, sábado, domingo. ¡Qué rico un mes! Un mes de puro fútbol. Así que, pues ahí está prácticamente lo de la NBA con el partido que se llevará a cabo hoy a las 6:30. Oye, también estaba leyendo por ahí, muchachos. Estaba leyendo, te quiero recordar que la FIFA le pagará a los clubes de la Liga MX por ser jugadores al Mundial, una gran cantidad de millones de euros es lo que recibirán varios clubes alrededor del mundo, contando también equipos del fútbol mexicano, Oye, esto es importante porque ¿cuánto le pagarán a los clubes de la Liga MX? Metiendo mis narices ahí con el tema de los Bravos. Según el reporte de DK, la Liga MX es la segunda en el continente americano en recibir más recursos económicos, ya que se van a embolsar 6.44 millones de euros y solamente está por detrás de la Serie A de Brasil, que se llevará 7.57 millones de euros por los jugadores que van a participar. Argentina es la tercera liga de América en percepción económica, y en el torneo mexicano América y Chivas son los que más van a percibir con 1.2 y 1.1 millones de euros. Cruz Azul con 644 mil euros, Pumas con 629 mil, son los que le siguen. León y Atlas vienen muy cercanos con 504. Toluca también está por ahí, Xolos, Tigres, Rayados, hasta nuestros FC Juárez. Oye, FC Juárez que va a recibir 170 mil 280 euros por la convocatoria del Puma. ¿Qué tal la patrona? Embolsándose 170. ¡Qué fregón, Hasta el Mazatlán, que ya no existe, muchachos, va a recibir dinero de FIFA con respecto a los jugadores convocados. Clubes sin selecciones también aparecen, Cabe destacar que hay equipos que aparecen en la compensación sin aportar jugadores de forma directa de la Copa del Mundo del 2026, pero sí de forma indirecta al tener un pasado en la institución o en de les toca hasta un tercio de la cantidad diaria. Fíjate. ¿Sabes cuál es el equipo que más ganó? ¿Tú sabes cuál es el club que más ganó? Te lo comparto, todavía tenemos tiempo, no me quiero ir todavía con música. ¿Sabes qué? Te comparto la nota, es muy interesante. El Manchester City, el club con una mayor cantidad de recaudación por este programa de FIFA, es el City de la Premier League, con 4.63 millones de euros, y de ahí le sigue el Bayern Múnich con 4.04 millones, mientras que el tercero y cuarto puesto le corresponden a los finalistas de la UEFA Champions League, el Paris Saint-Germain y el Arsenal del Reino Unido. Fíjate. ¡Wow! ¿Quién pensaríamos que estuvieran ahí los españoles? Pero no, muchachos.
ni siquiera los españoles aparecen. Bueno, aparecen obviamente si les sigo, si te sigo leyendo la lista. Pero hasta ahorita el City y el Bayern son los que más van a recibir de todos los clubes. Ok. Ok, muy interesante este tema. Muy interesante. Oye, para ti que te encanta el fútbol, recuerda que ya está prácticamente todo el calendario de la Copa del Mundo 2026. Tú te puedes meter a Google y ahí lo puedes ver. Yo estuve con la duda del partido de México, muchachos. Para ti que estás bien metidote, porque sé que hay radioescuchas que están así bien metidototototes de lunes a domingo en el fútbol y no duermen por estar leyendo notas. Tenemos por acá que el partido es a la 1:00 p.m, muchachos. ¿A esa hora arranca el partido? Me están preguntando. ¿O a esa hora arranca la inauguración? Mijo, la verdad, yo quiero pensar que a la 1:00 es el partido, ¿no? Y la inauguración empieza como desde las 11:30, 12:00. Compártemelo en el inbox de Qué Buena 97.5 para dejarles saber estos radioescuchas que están preguntando. Lo que sí te puedo decir es que mañana el juego está programado a la 1:00 p.m, donde el país se va a paralizar. Luego a las 8:00 p.m. podrás disfrutar del Surcorea y República Checa. Ahora, el viernes también contaremos con dos partidos nada más, ¿eh? La presentación de Canadá a la 1:00 y la presentación del Team USA a las 7:00 p.m. 2 el jueves, 2 el viernes. Ya el fin de semana, obviamente te traigo todos los detalles el viernesito, porque ya el fin de semana, el puro sábado y domingo, vas a poder disfrutar de 1, 2, 3, 4, 5, 6, 7, 8 partidos que arrancan desde las 10:00 a.m. Desde, sí, no, 10:00 a.m. No, desde la 1:00 p.m. el sábado, para finalizar a las 8:00 p.m. el domingo. Así que 8 partidos son los que vas a poder disfrutar el puro fin de semana. Nomás estamos hablando de sábado y domingo, sin contar los 2 del jueves ni contando los 2 del viernes. Así que radio escucha, yo el viernesito te traigo todo lo que vas a poder disfrutar el fin de semana. Te doy por ahí un tease. Brasil juega el sábado. Qué fregón, es la Copa del Mundo. Y mañana, claro que vamos a estar aquí presentes, muchachos, porque por ahí decía un radio escucha, mi Vale, que tengas excelente fin de semana, porque ya no te vamos a ver. Mira, mira, claro que sí, te quiero compartir que mañana vamos a estar presentes, el juego, yo, pues ya para las mediodía yo ya ando presente, y te quiero compartir otra cosa, muchachos, les quiero compartir algo que me puso muy contento. Salieron los ratings ayer de una página oficial donde nosotros con eso nos defendemos para poder tener nuestras ventas. Y te quiero compartir que en mercado en general, general es contando inglés y español, la Qué Buena se puso en el puesto número 5. A veces competirle a las estaciones de inglés es muy difícil. Estamos en el lugar 5 y te quiero compartir algo que me puso muy feliz en general o en todos los horarios. En español, sin contar las de Ciudad Juárez, porque estamos del lado americano, en español estamos dominando el primer lugar en ratings. ¡Hijo de su madre! Y sabes que todo esto es gracias a ti, Radio Escucha. Todo esto es gracias a ti por tu preferencia cada mañana. Con Fer, con Diana, conmigo, la verdad, estamos medio raritos, tú sabes que, no sé, somos una estación muy rara, locutores solos, no tenemos un show así muy, ni uno de los tres tiene un show así muy identificado como en otras estaciones, pero no sé, yo siento que es lo que nos hace diferentes a los tres, a veces ni hablamos tanto.

el Fer con su desmadre mix, pero todo esto nos ha llevado a seguir ahí peleando en los puestos altos, que la meta es estar en el top 3 general, pero créeme que competirle a los americanos es muy difícil. Los americanos son personas muy fieles que no se quejan tanto. Los americanos son personas que no, lo que venga, ¿no? Lo que les pongas, lo que les digas, ellos no hacen tanto revuelo. Pero pues llevar al mexicano, complacer al mexicano es un poquito más difícil. Pero créanme que pues ahí le estamos echando ganas. Pero no, ya fuera de bromas, en serio, gracias muchachos, ¿eh? Gracias, ayer nos pasaron toda la lista de los ratings. Y créeme que se siente bonito estar compitiendo, a pesar de ser una estación muy diferente y ser unos locutores muy, muy raritos. Estamos muy raros, ¿va? Estamos muy raros. Estamos muy raros. ¿Qué se dice por acá? Buenos días, mi vale. Fíjate, y eso que no vas el 40% de la semana. Ahora imagínate si fueras. Mira, mírate, porque cargados, hijos. Pues claro que aquí estamos. Si no, no tuviéramos esos números. O a lo mejor por eso los tenemos, ¿va? Porque casi no vengo. Voy a hablar con Darío. A lo mejor lo que tengo que es reducir las horas y nomás estar una hora por día. A lo mejor eso es lo que debo hablar con Darío. Darío, a lo mejor lo que hay que hacer es que yo siga ganando mi mismo sueldo por una hora diaria y esto tendrá toda la frontera ahí al pendiente de la que buena. ¿No? Me hacen sus caras, muchachos. Yo ya me voy con música. No te me vayas. Tengo un corte y ya sabes lo que va a sonar la hora libre. Ahora, recuerda que estés muy al pendiente del 915-642-9797. ¿Por qué? Porque en ese número se están regalando boletos como para Gerardo Ortiz, como para Don Omar. ¿Y qué te puedo decir? Vienen los rieleros, viene Chayanne, viene Duelo. Se está poniendo sabroso el 2026. Mañana arranca la Copa del Mundo, muchachos.

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16: Oye, por acá te saluda el Vale. Buenos días, muy buenos días, El Paso. Buenos días, Ciudad Juárez, Cruces y todos sus alrededores. Oye, pues hemos llegado a una de las horas más escuchadas, la hora de las 9. Ya tenemos presupuestado, ya tenemos todo ready para que suene una de nuestras favoritas, quien también se nos pasó la nota, la cual ya se estaba preparando para el día de mañana, que va a darle pues prácticamente el inicio a la Copa del Mundo. Sí, Shakira, que estará una vez más representando a los latinos en una Copa del Mundo. No es la primera vez que lo ha hecho, y pues ahí está nuestra Shakira, bueno, pues no mexicana, pero nuestra Shakira latina, pues poniendo el nombre de los latinos en alto una vez más. Muchachos, no olvides que los viernes son del despertón, donde los viernes son el único día donde tendremos a un DJ en vivo mezclando todo tipo de géneros, todo tipo de música, y este viernes no será la excepción. Se está preparando todo para tener un mix sabroso, donde tú lo puedas disfrutar con un DJ de verdad. Por lo pronto, a mí no me queda más que preparar la hora con Shakira, que yo sé que había dicho que íbamos a enfocarnos en puro regional mexicano, pero se me antojó escucharla, muchachos, luego de que estaba viendo su preparación y ver todo este rollo con todas sus rolitas, esas bonitas que no sabemos, se me antojó escucharla, y ya mañana nos alteramos un poquito. Aparte que mañana tenemos que andar alterados por la Copa del Mundo y con buena música para darle el saborcito al inicio del fin de semana, que siento yo como que ya mañana, no sé, yo sé que es jueves, pero siento yo que ya mañana que vamos a tener un long weekend como si fuera viernes. Oye, me da risa porque tuvimos una entrevista el día de ayer muy sabrosa con el compa Pedro, al DJ Primo, que le mando un fuerte abrazo y lo vamos a tener en la segunda parte muy pronto. Pero me da risa porque me estaba cayendo el 20 ayer, la entrevista, muchachos, me estaba cayendo el 20, y pues mira, en lugar de recapacitar e ir a ver si soy un alcohólico, pues aquí me tienes promoviendo el inicio de la Copa del Mundo y promoviendo rolas sabrosas para mañana jueves. Me siento muy mal, güey, perdóname. Y ¿sabes qué? No sé si escuchaste ayer la entrevista, Radio Escucha. No sé si escuchaste ayer la entrevista, pero ya ves lo que dijo Pedro, el DJ Primo, que qué rollo con eso del alcohol, que pierde el equipo y queremos tomar por la tristeza. Gana el equipo y queremos tomar por el festejo. Te corren del jale, quieres tomar. Te dan un ascenso y quieres tomar. Viene la Copa del Mundo y quieres tomar. Dice, a mí también me estaba cayendo, mi Vale, pero mejor le bajé el volumen.

¿Sabes qué? Hasta mi mamá me felicitó ayer que la vi, que llegamos a comer ahí. Bueno, pues llegué ahí, ahí está mi tía, y me estaban cuidando los niños, llegamos a comer bien rico ayer, hemos estado comiendo comida casera. Y me dice mi jefa, dice, qué bonita entrevista hiciste ayer, hijo. Le dije, ya sé, sí la escuchaste toda, dice, ¿y qué rollo? ¿Cómo andas? Le digo, ¿cómo ando de qué o qué? ¿Cómo andas para ir a hacer la encuesta? Le dije, no, espérate, ma. No, no, pues si andamos chido ahorita. Le dije, espérate, pues si pues viene la Copa del Mundo, jefa. Y mañana jueves, pues ¿qué te puedo decir, radio? Escucha, yo pues yo sé que esto está malísimo, pero yo mañana jueves, yo desde la 1 de la tarde voy a estar bien sentadito, viendo el partido. Y luego si gana México, pues a festejar. Si pierde México, pues a tristear. Luego a las 8 Corea. Y luego el viernes, y yo no sé si llego o no llego, muchachos, ¿eh? Desde ahorita les digo. Dice, mi vale, tengo 20 años tomando y no se me ha hecho vicio. ¿Qué rollo con la raza? No, espérate. Pero yo, ¿sabes qué? Sí le dije a Pedro, le dije, mijo, ¿sabes qué? Me encantó la entrevista, estuvo fregoncísima la información que trajiste, porque ya fuera de broma sé que hay gente que está sufriendo. Le dije, pero la segunda parte la vamos a hacer a las 8, mijo, porque a las 8 de la mañana es el minuto de salud. A las 8 es donde reflexionamos, a las 9 es donde ya decidimos cuál camino tomar. So, te pido una disculpa, radio escucha, ¿eh? No era mi intención, no era mi intención meter esta entrevista a las 9 y menos con las rolas de Vicente y de Antonio Aguilar. Pero ya cuadramos, de hoy en adelante este tipo de entrevistas son a las 8 para reflexionar, y ya a las 9 pues Dios dirá, ¿va? Ya Diosito sabrá. Si sí. Dice, mi vale, faltó que la entrevista llevara a... Así que una disculpa para todos mis radioescuchas, la segunda parte será a las 8. Dios dirá ya en qué nos pone a las 9 de la mañana. Pero por lo pronto nosotros a disfrutar de la Shakira. Sirve que le damos calma, muchachos. Sirve que le damos calma el día de hoy. Reflexionamos un poquito de lo que se viene el fin de semana, porque yo sé que mañana va a valer. Mañana va a valer desde la 1 de la tarde. Y ve tú a saber, bueno, no sé tú y tu compañía o tú y a la empresa en la que perteneces. Yo mañana, todo depende del resultado de si vengo o no vengo el viernes. Te saluda el Vale, pásala bonito, música bonita para el corazón. O reflexionamos, mañana ya Dios dirá. 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Ay, qué bonito, ya me emocioné, chicas, ya me emocioné, hoy me puse en sus zapatos. Mira nomás, ir manejando por el I-10 con estas rolas, ir por el 375, estar en la línea, estar jalando con esta rolita, reflexionando de lo malo que has hecho. Para amarte. Te quiero, radio, escucha.

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1: ¡Ay, mi hijito!
2: ¡Hola, mamá!
1: ¡Ven
2: ¿cómo
1: acá,
2: estás?
1: Dame un abrazo!
2: ¿Cuál es el Wi-Fi? Se me olvidó traer mi otra tarjeta SIM.
1: Bienvenido. Por favor, siéntase como en casa. A su derecha encontrará el guardarropa, también conocido como esa silla sepultada bajo esos abrigos.
2: ¿Eh?
1: A su izquierda, nuestra lujosa zona de descanso, más conocida como el sofá de la sala.
2: ¿Qué?
1: Aquí tenemos a Matías, canino local, 7 años de edad. Le gustan las caricias en la panza.
2: Estás bromeando, ¿verdad?
1: Sígame al patio, por favor. Aquí los locales suelen reunirse para celebrar rituales familiares que incluyen carne asada y chismes.
2: Mamá, ¿me puedes explicar por qué me estás hablando como si fuera mi primera vez aquí?
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11: Actualidades.
12: Siendo residente legal por 40 años, ¿puedo hacer el examen de ciudadanía en español con un intérprete? La abogada Kelly Ortega nos explica.
13: Efectivamente, si lleva 40 años como residente permanente, puede ser que pueda presentar su entrevista de ciudadanía en español por medio de un intérprete. La regla es 55 años de edad más 15 de residente o 50 años de edad con 20 de residente.
11: Un mensaje de esta emisora y de la redhispana.com.
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10: Para seguir promoviendo la vacunación que previene enfermedades, algunos estados han tomado las riendas de sus leyes. 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
1: Eso, bienvenidos sean todos ustedes a esta 5975. Gracias por estarnos acompañando. Que siga disfrutando de este miércoles, celebrando mitad de semana en Qué Buena 97.5.

97.5. Saludos allí para Chico, también allí para Antonio, que nos acompañan esta mañana. Gracias por estar en la sintonía de Qué Buena 97.5.

0: ¡Qué buena! 97.5. ¿Qué tal? Saludos ahí para Felipe, también allí para Carmen de parte de José. Gracias por estarnos acompañando. Feliz miércoles, hoy disfrutando mitad de semana, que la estén pasando muy bien. Y bueno, pues recuerde que más adelantito las mañanitas, así que si usted conoce a alguien que esté cumpliendo años el día de hoy, ahí usted me deja saber. Mientras tanto, pues terminamos estas 5 con su amiga.
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0: Eso, muchísimas felicidades a todos ustedes que nacieron en este 10 de junio. Si usted está cumpliendo año, santo aniversario, algo en especial, muchas, muchas felicidades, especialmente ahí para Miriam Franco, que hoy está cumpliendo 39 años. Muchas felicidades de parte de toda su familia, que la quiere mucho y que le desea todo lo mejor. Happy birthday, Miriam, que la pase muy bien. Ahí también para Jennifer Aceves, Jennifer, que hoy está cumpliendo 49 años. Felicidades de parte de toda su familia, deseándole todo lo mejor. Ahí para Roberto Cardona, happy birthday. A Manuel Reyes, felicidades. Para Tony Franco, ahí para Vale Power, felicidades. Rodolfo Romero, felicidades. Marisela Bañuelos, también ahí para Ale Bueno. Así que hoy están de manteles largos, así que muchísimas felicidades a todos nuestros compañeros el día de hoy. Muchas, muchas felicidades, los mejores deseos de sus amigos de 97.5, la que buena.
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0: Está hasta nuevo aviso, Cornelio Vega en Qué Buena 97.5. Y ahora sí nos vamos a nuestro segmento. ¿Sabía usted que? ¿Sabía usted que los astronautas crecen un centímetro en el espacio? Eso sí yo no sabía. A lo mejor hay unos que ustedes sí sabían, ¿verdad? Pero bueno, es algo nuevo. Mientras tanto, rápidamente, vámonos a las calles del Paso. Maneje con cuidado, se reporta accidente en el 500 Este 4 Avenue en Baltimore y Stanton Street, así que mucho cuidadito en esas áreas, ¿ok? Continuamos con más música para que usted siga disfrutando de este miércoles, celebrando ya mitad de semana. Gracias por estar en la sintonía de Qué Buena 97.5.
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0: ¡Qué buena! 97.5, 10 minutos y serán las 12 del mediodía. Saludos ahí para Meni, también ahí para Francisco, para el Reyes, de parte de Gudines. Así que muchísimas gracias por estarnos acompañando a disfrutar de este miércoles. Y bueno, rápidamente vámonos al reporte de clima. Vamos a ver cómo vamos a andar el día de hoy. Pues prepárese porque hoy un día bastante cálido. Fíjese, la máxima se espera en 103 y así. Yo en los 80 no aguanto. Me voy a reditir ahorita la fregada. Y bueno, la mínima en 79. Ahorita tenemos una temperatura de 99 grados. Así que ahí está el reporte para usted. Muchísima agua, sus electrolitros, lo que sea, pero tome bastantes líquidos, ¿ok? Porque ahorita está muy, muy feo. 99 grados, no manché. Pero bueno, así es el clima del Paso. Lo bueno que nos dura poquito y luego después nos cambia, nos trae otras sorpresitas, ¿verdad? A ver si nos trae lluvia o si no nos trae polvo, tierra, a ver. En vez de lluvia nos trae lluvia de tierra, ¿verdad? a ver qué sucede. Mientras tanto, en unos minutos, el Qué Buen Cumbiazo para que no se lo pierda enseguida aquí en Qué Buena 97.5.
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0: 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Ahí estamos. ¡Saludos! 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
2: Eso, bienvenidos sean todos ustedes al Qué Buen Cumbiazo. Gracias por estarnos acompañando. Ya listos, ¿a poco no, Rod?
3: Bien, listo, Diana. Yo ya fui por mi suerito porque está muy fuerte el calor. Ojalá que toda la gente que ande trabajando ahí en el calor no anden pasando deshidratación, tomen mucha agua y súbanle al Qué Buen Cumbiazo.
2: Así es, para que puedan mover las carnitas con injundia, ¿eh? Así que un saludote a todos ustedes donde quiera que se encuentren y el Qué Buen Cumbiazo presentado usted por una cortesía de Western Check. 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Así arrancamos, a ver cómo dice.
4: Poniendo las canotas.
2: ¡Au!
4: Poniendo las
2: ¡Muévalas!

0: ¡Qué buena! 97.5, ¿qué tal? Saluditos a todos ustedes donde quiera que se encuentren el día de hoy. Gracias por acompañarnos. Saludos ahí para la familia Ortega, ahí para nuestra amiga Giovanna Buendía, que está escuchando el Qué Buen Cumbiazo. Le mandamos saludos a ella, a su mami, mija, ¿ok? Así que tenga un excelente miércoles. Saludos también ahí para Juan Herrera, que también nos acompaña, que dice: buenas tardes, saluditos para el equipo de SPA. Spa Auto Collision de la Carnegie, para el Chapo, para el Fernie, Jonathan, Cholo, Memín, Marcha, el padrino de parte de su manager, aquí trabajando duro en el calorcito. Saludos para todos los de la Qué Buena. Ah, saludos, corazón, échele ganas y gracias por acompañarnos, Buen día, que la estén pasando muy bien. Ahí para Carlos, para Jennifer, para Luisito, que andan con todo moviendo las carnitas, es todo, Saludos, gracias por estar en la sintonía de Qué Buena. Vamos a ver acá. Saludos para mi sobrina Luz, que hoy pasará, ¿qué? Pasaremos un fun day. Ah, pues saludos, que la pasen súper, Muy lindo día a todos ustedes. Felices besos. Saludos, corazón, ahí para Carlita Sánchez, a la familia Sánchez, y por supuesto ahí para su sobrina. Buen día, A ver acá para María de Los Ángeles, Carmen, para José, Mario, Eric, Gabriel, que muevan las carnotas de parte de Alfredo. Quiero felicitar a mi hermana Cristina Aldava, que hoy está cumpliendo años, de parte de su hermano Teixo, que le desea todo lo mejor. Ah, pues happy birthday, muchísimas felicidades, corazón. Cristina, que la pase súper, de parte de su hermano, que la manda a felicitar el día de hoy. Ahí para Alberto La Cruz, buen día. Acá dice un saludo para mi nieta Mariel, mis hermanas Carmen, Albina, Bros, a Juan y Fabián, por supuesto, de ahí de Martita Pulido. Saludos, corazón. Saludos para los de Trejo Roofing, para el Hueso, Moreno, Charqui, José Trejo. Saludos, Abraham, buen día. Acá bendiciones para usted también, Elizabeth. Ahí para la familia Escamilla, que nos acompañan hoy. Gracias, A Jesse Chávez, gracias. Buen día. Roberto Muñoz, que también está con toda la actitud moviendo las carnotas. Héctor Urbina, buen día. Gracias por acompañarnos a disfrutar aquí del Qué Buen Cumbiazo. Ahí para Rubén, para Jonathan, para Alex, de parte de Iván. ¿Cómo andamos? Acá andamos con
1: muy bien,
0: Diana. Las mezclas de...
1: Sí, traemos acá un ruidajo, pero todo bien, todo bien. Saludando a la gente que está en sintonía, gracias por escuchar el Qué Buen Cumbiazo. A mí me pueden encontrar en las redes sociales como Rol Vera, en el Facebook, en el Instagram, en TikTok, en YouTube. Y también, si tienes alguna fiestecilla o ahí quieres DJ, que digas: a mí me gustan las cumbias que está metiendo el Rod, échame un cable por ahí por las redes sociales, nos ponemos de acuerdo. Y pues síganse comunicando si tienen alguna petición de: quiero escuchar algo de Sonora Everest, o algo más de la Tropicana, o algo. Ahorita estoy disponible con esas peticiones, siempre y cuando vayan de acuerdo, porque a veces se van riquis con una que está bien lentota, una de Bronco, pues no me va a quedar ahorita tan acelerada, pero podemos hacer lo posible para que vaya de acorde a lo que hemos estado tocando en este miércoles.
0: No, a veces que nos piden hasta de banda el recodo, digo.
1: Oye,
0: no,
1: la otra es que me pidieron la de Pelotero a la Bola, o sea, chéquense nomás, esa rola cómo va rápido, y la otra, Pelotero a la Bola, va, mira, o sea, va bien lenta.
0: Sin nada que ver. Bueno, saluditos también ahí para Miguel Iván, que nos acompaña hoy. Acá también dice un saludo para todos los ruferos, así que saludos a todos ustedes, y el Qué Buen Cumbiazo presentado usted por una cortesía de Western Tech. 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Regresamos con más del Qué Buen Cumbiazo aquí en Qué Buena 97.5.
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0: 97.5 en este miércoles, disfrutándolo a lo máximo. Saludos a todos ustedes donde quiera que se encuentren el día de hoy, especialmente a Karina, que vino
1: vino a hacer su petición.
0: Ya sé,
1: sí, y Karina me puso en aprietos porque esa canción, la original, estábamos diciendo que es una versión pop, que yo recuerdo que salió hasta en una novela, no me acuerdo si en Telemundo, es una novela vieja, o sea, como de como del 2008, 2010 por ahí. Esa versión cumbia salió como en el 2010, 2012, más o menos, como yo recuerde. Pero mira, hice lo posible por complacer a nuestra compañera, hombre.
0: Ahí está, Cari, para que vea que
1: para
0: no,
1: que no diga.
0: Que no diga, ¿eh? Saludos ahí para Paco, Necio, el Torento, que andan al millón con la Qué Buena. Saludos a todos los ruferos del Paso, Texas, por supuesto. Saludotes y muchísima agua, corazones, que no se me vayan a deshidratar, ¿ok? Acá un saludo muy cordial ahí para María del Rosario Hernández, que también nos acompaña hoy. Gracias. Acá dice un saludo para la jefa que anda moviendo las carnotas acá en los parques de la ciudad de Socorro. ¡Ándele! A la jefa ahí de los parques, buen día. Nos manda a saludar acá a nuestro amigo Daniel Ontiveros, que nos acompaña hoy. Gracias, Ahí para Federico, para Josué, para Alberto, de parte de Cristo. Gracias por acompañarnos. Acá tenemos saludos para Alberto, para Chuy, también ahí para Jennifer, Carlitos, el John Way. ¡Ay! Que andan con todo moviendo el tibús. ¿Qué es eso? No sé qué será. Algo que se inventa la gente.
1: No, pero de perdida muévelo bien, ¿eh? No va a estar ahí todo tieso. Oye, pues, gracias por sintonizarnos. Mañana de nueva cuenta aquí a mí me tiene Diana Solís aguantándome una hora más en el Qué Buen Cumbiazo. Les recuerdo mis redes sociales para que me sigan, para que estén pendientes para cuando regalo mixes, que lo hago frecuentemente, ya sea aquí en el Qué Buen Cumbiazo, próximamente con Valentín también los viernes, o yo en el Padón de Mix los sábados de 8 en adelante. Mi nombre es Rodolfo Vera, me encuentran así en redes sociales, Facebook, Instagram, Rodolfo Vera. Gracias, Diana.
0: Excelente, gracias a ti. Bueno, ahora sí, regreso ahorita más adelantito con nuestro consejo sabio y mucho más. Recuerde, usted puede visitarnos en Qué Buena 97.5. En Instagram estamos con Qué Buena 97.5 al 642-9797. Esa es nuestra línea telefónica. O también me puede buscar bajo Diana 975.
1: Oye,
0: bueno, ¿qué pasó?
1: Aclaración. O sea, cuando yo voy a regalar el mix, voy a decir, este mix se va a regalar, porque no hace que te manden un mensaje ahorita. Dijo algo que no, tengo que avisar yo con tiempo, porque a veces no lo estoy grabando.
0: No, la gente piensa que sí, pero no, él es
1: fíjate,
0: lo que decimos.
1: La prueba de ahorita, le di stop sin querer a la canción y te dije, va, Diana. Entonces, imagínense si lo hubiera grabado, pues no se los va a regalar, así va. Entonces,
0: va a salir chueco, va a salir chueco el mix.
1: Pero pendientes para cuando se dé la situación.
0: Excelente. 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O regreso con más música en Qué Buena 97.5.
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0: 101.5, 24 minutos y serán las 2 de la tarde y ahora sí nos... Bueno.
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0: Ok. Y bueno, pues ahora sí nos vamos a nuestro segmento. ¿Sabía usted que? Bueno, ¿sabía usted que hay cuevas con cristales gigantes más altos que las personas? ¿Sabía usted eso? Yo no sabía, pero bueno. Sí, he visto unas cuevas que sí tienen, pero así tan grandotas nunca había visto algo. Pero si usted llega a verlos, déjeme saber, ¿ok? Bueno, rápidamente nos vamos a las calles del Paso. Maneje con cuidado. Se reporta accidente en el 1000 Octavia Street, Baltimore y Stanton Street, así que mucho cuidadito en esas áreas, ¿ok? Saludos ahí también para Felipe, para Gustavo que nos acompaña el día de hoy, buen día para Juanito, para Luis y Rubén que andan trabajando duro, gracias, buen día, que la sigan pasando muy bien y gracias por estar en la sintonía de Qué Buena 97.5.
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0: Ahí está la música de duelo para que ya no duela. En qué buena 97.5, las 2 con 20 minutos. Gracias por estarnos acompañando en este miércoles, ya disfrutando mitad de semana. Saludos allí para Aurora, también allí para Gustavo, que nos acompaña el día de hoy. Gracias por estar en la sintonía de qué buena. Para Miguel y Ivan, gracias, buen día. 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

0: ¿Qué tal? ¿Cómo andamos? Feliz miércoles. Saludos ahí para Miguel, para Jonathan, también ahí para Juanito, para Paco que nos acompañan el día de hoy. Saludos a la gente también de Saneli que se reporta hoy, ahí para Luisito, para José, de parte del gatito. Miau, ándele, saludos corazón. 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Así que muy pendientes cuando su qué buena locutor le indique para que usted participe. Recuerde, Gerardo Ortiz aquí en El Paso, así que usted se puede convertir en otro ganador más, así que muy pendientes para participar y ganar con 97.5, la qué buena.
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0: ¡Qué huele! ¡Qué rayo, mi raza! ¿Cómo andan? Escuchen la que buena 97.5. Kiferle Vario contigo hasta eso a las 7 de la tarde. What's going on? ¿Cómo les va? Hoy en este ombligo de semana, feliz miércoles. Oye, de antemano, felicidades a todos los compañeros del día de hoy, 10 de junio. Happy birthday de parte de cada de tus compas de la que buena. 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Y recuerda, si estás rentando en otro lugar, estás pagando demasiado. Y bueno, pues vámonos a continuar con buena música, buena programación a través de la que buena. Vámonos rápidamente con Charlie Buan, que ya nos tiene nuestro reporte del tráfico. Nos vamos a enlazar con él, que anda en su helicóptero sobrevolando el área del Paso. Charlie Buan, adelante.
1: Buenas tardes, Fer. Charlie Buan Traffic, qué buena. 97.5. Tenemos ahorita problemas en el freeway. Primeramente, I-10 Oeste y Downtown. Tenemos un carro parado ahí en el carril de emergencia de la derecha. Es I-10 West y Downtown, pero tráfico despacio ahí por ese carro. Y luego tenemos para el Upper Valley, para el área de Vinton. I-10 Oeste y Vinton. Tenemos un carro parado ahí en el, ocupando el carril de la derecha. Tráfico muy despacio ahí en I-10 Oeste y Vinton. Para Westside, Mesa y Shadow Mountain, choque ahí. 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
12: ¿Te pones a la defensiva con frecuencia y endureces tu corazón? Ante la crítica, la defensa es una reacción humana, defenderse cuando uno se siente atacado. Sin embargo, si esto se da con muchísima frecuencia y repites, tú me haces así, es tu culpa porque yo no soy así, tú eres que me sacas de quicio. El problema puede ser que esté en ti, porque si alguien te critica o ofende o dice algo que te desagrada y dejas que eso te afecte, el problema es tuyo. 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

0: Wey, ya es miércoles.
1: Oye, que suena, qué bueno, 97.5. ¿Cómo andan? Oigan, pues vamos a mandar saludos allá para Emilio y Sofía, que cumplen años de casados. Cumplen 10 años de casados. ¡Qué aguante! Pasen el secreto. Hoy en día ya hay las relaciones que 2 años o menos del año, ya para el año están divorciados, ¿no? Pero mira, mis respetos, felicidades. Ahí por ahí en las redes sociales me contactan y pasen el secreto, ¿eh? Que acá lo pasamos por al aire. Oye, pues también saludando allá al compa Meño Duarte, que nos sintoniza desde Ciudad Juárez. Saludos. Oye, siempre que estén al pendiente porque traigo boletos. ¿Quieres saber para qué traigo boletos? Pues sí, en sintonía, la que buena, para que te enteres de qué vamos a estar regalando el día de hoy, porque andamos bien regalones. Así que vamos a continuar con más buena música. No le muevas, somos la que buena 97.5.

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2: Miércoles, aquí suena la que buena 97.5. Buenas tardes. Oigan, pues, para que descarguen la aplicación de iHeartRadio y nos lleven a todas partes, y nos encuentras como que buena 97.5, o también por la website, nos encuentras como que buena 97.5.com. Ya no más display y listo. Oigan, también para que estén muy atentos cuando escuchen el efecto de llamada. ¿Por qué? Porque traigo boletos para Don Omar, que llega este 25 de octubre con su The Last King World Tour. Y llega al Don Haskins Center, así para que estén muy al pendientes al efecto llamada, para que se lleven este, pues, par de boletos para Don Omar. Continuamos con más música, pero primero que todo, vámonos con un corte comercial y regresamos con más. A través de la que buena 97.5.
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1: Buenas tardes, Fer. Charlie One Traffic, Qué Buena 97.5. Tenemos choque para Westside, Dorita en Mesa y Shadow Mountain. Ahí están los policías esperando grúas, es Mesa y Shadow Mountain. Tenemos para el área de Anthony, tenemos a choque en Antonio y Margarita. Tenemos aquí choque en Antonio y Margarita, choque, esto es en Anthony. Tráfico un poquito pesado ahorita en Indias Oeste y Venton, también hay tenis por el Spaghetti Bowl. 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
1: Bienvenidos a Noti What, y hoy traigo algo pues interesante y algo curioso. Déjenme les platico que hay decisiones en la vida que parecen insignificantes hasta que te das cuenta de que pueden provocar una discusión en plena noche. Por ejemplo, ¿quién debería tener derecho a dormir en la cama? ¿Tu pareja o tu mascota? Sí, suena algo exagerado, pero no lo es. Porque para millones de personas, el perro o el gato ya no es solamente una mascota. Es el perrijo, es un integrante más de la familia, es el consentido de la casa, el que recibe regalos de Navidad y el que tiene un lugar reservado en el colchón. Y aquí viene lo curioso de este NotiWatt. Mientras algunas parejas discuten por quién se quedó con las cobijas, hay quienes están peleando por algo mucho más serio: que el Firulais ocupa más espacio en la cama que cualquier ser humano. Lo más interesante es que la ciencia se ha puesto a estudiar este fenómeno. Diversas investigaciones han encontrado que muchas personas sienten menos estrés, más tranquilidad y una mayor sensación de seguridad cuando duermen cerca de su mascota. En pocas palabras, hay quienes aseguran que descansan mejor con su perro o gato al lado. Mejor que con su pareja. Los especialistas también descubrieron que las mascotas pueden afectar la calidad del sueño. Y es que una cosa es verlos dormidos y tiernos durante el día, y otra muy distinta es cuando a las 3 de la mañana deciden cambiar de posición 20 veces, perseguir algo en sueños o adueñarse de toda la cama. Y aquí es donde entra el verdadero debate, señores y señoras, porque el problema no siempre es el perro o el gato. El problema empieza cuando una persona ama dormir con la mascota y la otra no está tan emocionada con la idea de compartir almohada con un animal que además ronca, aparte de la pareja. De hecho, algunos expertos señalan que este tipo de situaciones pueden convertirse en pequeños conflictos de convivencia, porque al final no se trata solamente de una mascota, se trata de acuerdos, espacio y descanso. Aunque seamos sinceros, hay quienes ya tienen clarísimas sus prioridades. Si un día alguien les dijera, escoge entre tu pareja y tu perrijo para dormir en la cama, hoy en día más de uno respondería: mira, mi perrijo nunca me deja en visto, siempre se alegra cuando llego y jamás me ha reclamado por llegar tarde. Así que la próxima vez que te despiertes en una esquina del colchón mientras tu mascota duerme cómodamente en medio, recuerda que tal vez solamente estás pagando la hipoteca de tu cama. Continuamos con más música a través de la Qué Buena 97.5. No le muevas.
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1: Hey, what's up?
2: Hey, what's up, homies?
1: ¿Qué rollo, mi Fer?
2: Pues bienvenidos a la que buena 97.5. Al Desmadre
1: Mix. Sí. Welcome, welcome to the Desmadre Mix. Ya sábanas.
2: Ya sábanas, paquete cobijas.
1: Paquete cobijas.
2: Sin moleta la greñuda. ¿Y qué rollo? ¿Qué cuentas?
1: Al Desmouser, el Desmouser. No, listote para el World Cup. Ya están todos.
2: Mañana.
1: Por excusa, no es una excusa para ver la televisión en el jale, ¿no?
2: No, no se puede.
1: No, aquí no.
2: No, ah, no, yo le dije al. Acá el jefe. ¡Ey! No. Todos coludos, dos rabones, no. No, nice. Nada de ver juego. Nos lo perdimos.
1: Sí, no, pues lo que pasa por ser pobres y tener que chambear.
2: Hay que chambear. No te creas, a escondidas vamos a estar viendo.
1: ¿Por qué están todos en el baño, no? También en el cuadro.
2: Ah, pero ¿por qué en el baño, güey? ¿Por qué en el baño?
1: Ahí es donde van y se esconden todos, a ver el TikTok.
2: Está muy chiquito para meternos todos ahí.
1: A ver el Facebook, ¿no? Todos se esconden ahí en el baño.
2: Di la bodega, di la cabina de la estación, de la hermana de la estación.
1: Sí, la otra bodega.
2: La otra parte, pero ¿por qué el baño?
1: Ahí enfrente, todos en la oficina, enfrente con las receptionists. Ay, no, pero no.
2: Oye, ya. Pues saludos traes ahora, ¿no?
1: Sí, tengo un saludazo.
2: Véntetelo.
1: Un birthday shout out a nuestra amiga Melissa Mendoza, que cumplió años ayer. Se me chispoteó.
2: ¿Cómo que se te chispoteó?
1: Se me chispoteó.
2: Happy belated birthday.
1: Y luego también a nuestro amigo Bobby Hernández, también cumple años el día de hoy. Para
2: ¿Cuántos cumplen o qué?
1: Ya, 40, no sé.
2: ¿50?
1: Ahí se dan.
2: ¿60?
1: Dicen que le duelen las rodillas cuando se levantan, pues. Ya es año del
2: cambio. Bueno, ahí sí está cañón decir de que si tienen 40, 50, porque ya ahorita todos, hasta los que tienen 23, 24, andan diciendo que la rodilla y es que lo otro. Cállese, chamaco. No, cállese, mocoso.
1: No siente nada.
2: Cállese, mocoso.
1: Todavía le falta.
2: Como la vez pasada que te dije, ¿cómo duele esto, duele lo otro? Y te me quedaba haciendo como que, no, güey, cállate, espera, tienes 30 y pico. Espérate, que llegues.
1: Estás morrito.
2: Espera que llegues a los 60. ¿Cuántos tienes?
1: Sí, los 63.
2: ¿Tienes 63? Oiga, mi gente, pues para que se reporte, para que manden sus saludos, any shoutouts, cualquier felicitación de cumpleaños, pues se pueden comunicar. ¿A dónde?
1: A mi Facebook, que es Nick Kerber Ramírez, o por mi TikTok, que estoy la ahorita, Kerber915. Y luego también por Fer Lavario, por Facebook o Instagram, por de la que buena.
2: No, mira, a mí no, yo ahorita estoy off.
1: Está off,
2: no,
1: sí.
2: No quiero revisar mensajes ahorita. No,
1: no social media, no. Ya, no, no.
2: Ni me dan like ni nada. Ni me siguen. ¿Para qué? ¿Para qué van hasta allá y me dan ahí? ¿Para qué me van?
1: Nomás van de lejos.
2: No se crean, si se reporta la raza. No. Saludos a la raza que se ha reportado.
1: Sí,
2: ahí vamos siguiendo de seguidores. Vayan y den un like, porfa. Y ahí al rato los ponemos en una tamba la bala.
1: Sí, a ver qué les regalamos, chavos.
2: Un chavo algo. No, hagan pues ese también para que estén al pendiente. Ah, pedaica, cañón. ¿Qué dije? Espérame. Se me quiso meter Optimus Prime, tú. Oye, se me lengua la traba, se me quiso metérmelo de Lolita Ayala. ¿Nunca viste ese video de Lolita Ayala?
1: No, ¿esa cuál es?
2: Que como se vino el gallito. Pero bueno, ya se me...
1: ¿Eso te pasó?
2: Ya se pasó la lenguada de traba. A lo que iba, a lo que te truque, chancha. Estén al pendiente porque traemos boletos. En esta hora vamos a regalar boletos para Don Omar, que llega este 25 de octubre al Don Haskins. Así que si quieren ver a este icónico del reggaetón de Don Omar, pues ya saben, estar pendientes al efecto llamada y decir la frase ganadora. ¿Cuál es la frase ganadora, mi querido? A ver si la raza se...
1: Para que se acuerden. De una vez, yo escucho la que buena 97.5.
2: No, esa no es, ya la cambiamos, güey.
1: ¿Ya la cambiaron? Ya. Falté un día y ya me la cambiaron.
2: ¿Cuándo faltaste? De ayer viniste, güey.
1: No te creas.
2: Por eso dicen que todo es grabado, porque siempre la estás regando.
1: Sí, siempre la...
2: ¡No, hombre!
1: Por eso nos regañan.
2: Oiga, pues vamos a arrancarnos ya con el Desmadre Mix. Ponerlo chido porque, oye, estamos a 100 afuera, tú.
1: Está calorcito.
2: Está la tarde caguamera para unas buenas, sí, banqueteras. No, banqueteras, pero en la sombrita. En la sombrita. Porque las banqueteras ahorita con este solo no, con este calor, no, hombre.
1: Sí, no, está calorito, pero pues.
2: Se
1: sí.
2: Queman las muchachas.
1: Se queman así. Se queman las muchachas. Pero sí son todas unas caguamitas.
2: Bueno, pues. ¿Aquí te vas a aventar algo caguamero o qué?
1: Sí, vamos a empezarle con Por Mi México de Lefty, Santa Fe Clan, algo para animar a la raza.
2: Esa sí es banquetera.
1: Sí.
2: Y gente, háganse para la sombrita y ahí en la banquetita con una caguamita.
1: Sí, ahí vamos a darle.
2: ¡Vámonos! ¡Súbale!

0: Están en el desmadre mix a través de la que buena 97.5. Gabriel, ¿cómo andas?
1: Yo soy empezado, bailando la raza.
0: ¿Cuál bailando? Perreando.
1: Perreando. también aquí.
0: Oye, pues.
1: Disfrutando esta donita que nos trajeron.
0: ¿Te trajeron a mí, no?
1: No, no te echaste uno, no.
0: Ya, ya. Todo el día he comido donas.
1: Ya eché a perder la dieta.
0: Ya empiezas el lunes que entra.
1: Sí, comienzo. Oye, de nuevo. ¿Pero pues qué tenemos?
0: Pues acaban de escuchar el efecto de llamada. Vamos a contestar llamadas que ya están hasta el tope de volada. La raza se empezó a prender para ganarse este par de boletos para Don Omar. Así que vamos.
1: Vámonos con la llamada número 7, mi Fer.
0: ¿Llamada número qué?
1: Número 7, number 7, yes, sir.
0: Arre, pues.

0: Mofles, ¿qué quiere? ¿Qué quiere? ¿Qué se lleva?
1: Yo escucho la Qué Buena 97.5.
0: Hey, ¿con quién hablamos?
1: Con Gabriela.
0: Gabriela, why are you so excited? ¿Ya sabes que te los ganaste o qué?
1: ¿Mande?
0: ¿Ya sabes que te los ganaste, los tickets o qué? ¿Por qué estás tan excited?
1: Porque pues a mí me encantó nomás.
0: Bueno, pues sí, pues felicidades.
2: Se los llevó, ¿no?
0: Sí,
2: se los llevó. Dijo la frase
0: correcta. Sí, lo dijo correcto.
2: Yo pensé que la dijo mal.
0: No.
2: No te creas, no, si la dijo bien.
0: Se asustó poquito.
2: Oye, ¿con quién tenemos el gusto?

0: Sale, es el Michali.
1: Buenas tardes, Fer. Charlie, buen traffic, qué buena. 97.5, bastantes choques, vamos para allá. En el West Side tenemos choque en Cloudview y Puente. Además, en Rester y El Cajón tenemos semáforos no funcionando, causando problemas ahí. Tenemos choque en Shadow Mountain y Silver Springs para el West Side. Vamos para Northeast, Gateway Sur y Stan Roberts en choque. That's Gateway South and Stan Roberts. Para el East Side tenemos Joe Battle, Southbound Lanes y Vista del Sol. Joe Battle y Vista del Sol, choque. Montana y Rich Beam en choque. Lleva bastante tráfico aquí en Montana y Rich Beam. Vas pisando frenos ahorita. Tapping on the brakes, I tenis piedras through the spaghetti bowl area. 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

0: Yo creo que los micrófonos apagados y algo.
1: Se vale, se vale.
0: ¿Cómo andas, mi Kimber?
1: Ya, listote para la inauguración mañana de la FIFA Tournament. No, ya hice Google todos los equipos, ya estoy listo.
0: Ahora sí estás listo.
1: Sí, ahora sí soy fan. Pero sí, bro. Tengo buenos saludazos, mi Fer de Bolín. Tengo un saludazo a nuestro amigo John G, que nos escucha desde Pasadena, Texas. Acuerden que nos pueden escuchar por la iHeartRadio app.
0: Está lejos. Chido, gracias.
1: Por la iHeartRadio app o por la quebuena975.com. Saludos también a nuestro amigo Osito. A Chapina se reportó de nuevo. A nuestra amiga Brandy. Y saludos al compa Eric. También saludos al compa Joe. A nuestro amigo Alex Cabrera también se reportó. Saludos, guys. Saludos a todos. También a nuestro amigo Fernando Solís, desde Ciudad Juárez.
0: ¡Al tocayo!
1: Ese tocayo, el Fernis. Pero sí, y la Yoyis, también se reportó la Yoyis.
0: ¡Yoyis! Necesito mandarle mensaje, la tengo muy olvidada. Yoyis, ¿me perdonas? No me has bloqueado, ¿verdad, Yoyis? Ojalá que no me haya bloqueado la Yoyis.
1: Sí, ya te bloqueas. Vas a tener que hacer un perfil, un fake profile.
0: Y lo soy un stalker. soy el de volada, investigo.
1: Sí, tendrás que investigar a ver qué rollo o qué.
0: Simón.
1: ¿Por qué?
0: No, ¿más? Estoy bueno investigando.
1: Sí, nomás. Yo nomás pregunto. Además, pues, que uno a veces tiene que ir saberlo, la conclusión, y no. A ver, ¿me bloqueó o no me bloqueó? Vamos a ver.
0: A rato hablamos de eso.
1: Sí, estamos en topic de esos.
0: Oye, pues ya estuvo, porque tenemos que irnos a corte comercial.
1: Y eso ya estuvo. Se quedan aquí con Lefer hasta las 7. Y nos vemos mañana. Vamos a tener reporte de los juegos. Vamos a hacer sports talk mañana de puro soccer.
0: ¿A poco le va a hacer competencia a Valentín?
1: Pues sí, el juego es a la tarde, pues ya se le durmió el vale.
0: ¿Cómo?
1: No te quedas.
0: El trabajo de Valentín.
1: Sí.
0: Vamos a bajarle la chamarra. No, pero obviamente si se va a decir con la gente que no pudo ver el juego, pues acá se lo vamos a decir cómo quedaron.
1: Sí, le damos update.
0: Hijo, es que... ¿Tú qué piensas? ¿Quién va a ganar mañana?
1: Pues ojalá y México, pues les van a México.
0: Es que no digas ojalá, porque no ganan. Es que esa palabra no es decir en el vocabulario de los mexicanos. Ojalá no existe.
1: A Wiwis vamos a ganar.
0: Ah, sí, mero.
1: A Wiwis vamos a ganar. Para no decir tan feo.
0: A huevo.
1: A huevo.
0: Vámonos ya, corte comercial rápidamente. Continuamos con más música. Ya saben, aquí atrás de la Qué Buena 97.5. No me huevas.
1: Chao.
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